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0: Son las 6:18.
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0: Son las 6:21.

0: Así es, hoy estará por allá Juan Carlos Campuzano para llevarnos todos los pormenores, para traernos también todos los pormenores hasta nuestros hogares, nuestros negocios, hasta donde estés. Ahí estará la señal de la Mejor FM con las dinámicas, con toda la energía que tienen nuestras transmisiones en Facebook. Hablando también de transmisiones, si ustedes quieren, amigos míos, ser partícipes de estas transmisiones viéndolas, entren a la página de Facebook de La Mejor Guajuapan, donde, amigos míos, van a estar viendo todo lo que sucede, todo lo que acontece ahí en el recinto ferial. Y para todos los amantes de las películas, todos los amantes del cine, recuerden que tengo un pase o varios pases, dependiendo la cantidad de personas que me marquen ahora mismo. Si es que ustedes me están escuchando y quieren irse al cine, mándenme un WhatsApp, márquenme a cabina 953-53-20918, 953-109-9143. Les regalo su pase para que se vayan al cine totalmente gratis, cortesía de La Mejor FM. Nos vamos, son las 6 de la tarde, 26 minutos. Nos vamos con una pausa comercial y regreso de inmediato. Hay más música para ti. Márquenme para los pases. Márcame ahora.
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2: La Virgen del Carmen, madre de todos. Llevar el escapulario de la Virgen del Carmen es ponerse como ella, un vestido nuevo, el ropaje de la fe, de la alegría. Muchas son las advocaciones con las que invocamos a María. La Virgen del Carmen ha sido una de las devociones más populares durante 700 años. Muchos cristianos se han sentido protegidos por María con el escapulario. El escapulario es un signo especial de la protección de María, madre y hermana nuestra. El escapulario del Carmen nos compromete a vivir como María, a ser personas orantes, a estar abiertos a Dios y a las necesidades de los hermanos. María fue la favorecida de Dios, la llena de gracia. Sabía que el Señor estaba con ella, sentía su presencia. Dios se había fijado en su humildad y cuidaba de ella. Estaba arropada por la fuerza de Dios. No podía temer a nada ni a nadie. María conocía el corazón de Dios, sabía de su infinita misericordia. Por eso lo alababa y adoraba. Vivía de Dios, con Dios y para Dios. María tiene muchos títulos, entre todos ellos, todos hermosos y grandes. Sobresale el de ser Madre de Cristo y Madre Nuestra. María es Madre de la Iglesia, como dice Pablo. Sufre por ella dolores de parto hasta ver a Cristo formado en cada uno de sus creyentes. Ella cuida de sus hijos como buena madre. Durante la vida y en la hora de la muerte, ella ayuda a caminar con Jesús y esperar hasta el final. María estuvo junto a su Hijo en todos los momentos de su vida, en las alegrías y sobre todo en el momento de la cruz. Lo acompañó hasta la tragedia final del Calvario. Ella, la dolorosa, también está cerca a nuestras penas y sufrimientos cotidianos. Los pobres, los enfermos, los que sufren, alcanzan de María la fuerza y ayuda para sobrellevar con fe una vida plagada de dificultades. La historia y la leyenda nos han mostrado a la Virgen del Escapulario siempre cercana a todos aquellos que, viviendo momentos difíciles y amargos, han acudido a ella pidiendo su protección. Sí, hemos sido revestidos de Cristo y, como María, debemos permanecer fieles a Dios hasta el final.
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1: 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Radio.
2: ¿Estás pensando en una nueva pantalla para ver el Mundial? Antes de gastar tu dinero, escucha esta información.
3: Antes, durante y después del Mundial, la Profeco es el árbitro en tus compras. Escucha, Revista del Consumidor.
2: El Laboratorio Nacional de Protección al Consumidor analizó 49 pantallas LED de entre 40 y 65 pulgadas.
3: Todos los modelos analizados son Smart TV y permiten conectarse por Wi-Fi a servicios y plataformas de contenidos audiovisuales en línea.
2: Lo que debes saber.
3: Las pantallas LED no necesitan fluorescencia para iluminarse y gracias a ello tienen algunas ventajas. Consumen menos energía, dan más brillo, colores precisos y reproducen video. Videos de formatos avanzados.
2: Actualmente existen tecnologías como OLED, QLED y Mini LED que buscan mejorar el contraste, el color y profundidad de imagen.
3: Ya es común encontrar resolución 4K UHD e incluso 8K para contenidos con muchísimo detalle.
2: Esto las convierte en la opción ideal para deportes, películas, videojuegos o...
3: para gritarle al árbitro en ultra alta definición. ¿Cómo se verificó la calidad de las pantallas?
2: Para revisar la calidad de la imagen se tomaron en cuenta el color, el contraste, la uniformidad de la imagen en toda la pantalla y el nivel del color negro.
3: Entre más se logre un negro profundo, es mejor calidad de imagen.
2: Por el contrario, los modelos que solo alcanzan un gris oscuro perdieron puntos en su calificación.
3: Para evaluar la calidad de audio, el laboratorio implementó una metodología propia que le permitió identificar la fidelidad y la distorsión del sonido.
2: Aunque la mayoría de las pantallas integra bocinas sencillas por su diseño delgado, algunas cuentan con conexiones o salidas de audio digital ideales para conectar barras de sonido o teatros en casa.
3: También se evaluó la información comercial porque esta es indispensable en todos los productos que adquirimos.
2: Casi la mitad de los modelos analizados no cumplieron con todos los elementos para hacer válida la garantía.
3: En 7 pantallas se piden más requisitos de los establecidos para hacerla efectiva.
2: Además, los instructivos de 5 modelos no presentan todos los requisitos de información. De los 49 modelos analizados, la mayoría obtuvo una calificación general de muy buena.
3: Esto significa que ofrecen un desempeño ideal para ver televisión abierta en alta definición, películas y contenido en streaming.
2: Incluso, 3 modelos lograron una calificación global de excelente.
3: Y algo interesante es que hasta los modelos con las calificaciones más bajas ofrecen un desempeño aceptable para contenidos básicos y videos por internet.
2: ¿Cómo andan en su relación precio-calidad?
3: Las pantallas de 40 y 43 pulgadas tienen un rango de precios de menos de 3,000 a más de 6,000. La mayoría de ellas calificaron con MB.
2: Los modelos de 50 pulgadas son buenos y muy buenos en calidad. Andan de 4 a 8,000 pesos.
3: De las pantallas de 55 y 58 pulgadas, la más accesible calificó con MB. Cuesta poco más de 5,000 pesos.
2: Las más caras de este tamaño calificaron con excelencia. Una cuesta alrededor de 18,000 pesos y la otra casi 21,000.
3: De los modelos de 65 pulgadas, el de precio más bajo está en poco más de 8,000 pesos y es muy bueno en calidad.
2: En cambio, otro que obtuvo una calificación menor llega a más de 20,000 pesos.
3: El modelo de 65 pulgadas que logró la excelencia tiene un precio de casi 25,000 pesos.
2: Antes de comprar una pantalla, toma esto en cuenta.
3: Sé honesto, ¿realmente necesitas pagar por atributos adicionales? Porque sí, muchas veces terminamos pagando funciones que nunca usamos.
2: Verifica qué conexiones incluye.
3: Y revisa las apps integradas y servicios de streaming disponibles.
2: Recuerda que algunas plataformas requieren suscripción para funcionar.
3: Tips. Solicita que te sellen la garantía. Es indispensable para cualquier reclamo.
2: Fotocopia el recibo de compra. El papel térmico se degrada, se borra y por eso debes contar con una fotocopia o respaldo digital.
3: Analiza si conviene la garantía extendida. Algunas tiendas ofrecen ampliarla.
2: Implica un gasto adicional que, ante una avería, puede incluir la reparación o la sustitución de la pantalla.
3: Para conocer más detalles del estudio de calidad de pantallas LED, así como recomendaciones para instalarla y cuidarla, consulta la Revista del Consumidor en su versión impresa o digital. 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
1: Hola, ¿qué tal? Buenas noches, les saluda Gerardo Cruz y con esta información concluimos los contactos express generados este día. El presidente municipal de San Juan Metztepet, Anderson Bautista López, informó que su comunidad está dispuesta a seguir con el diálogo ante el gobierno del estado con el único objetivo de seguir avanzando en la solución del conflicto agrario con Santo Domingo Yosoñama y rechazó categóricamente los señalamientos hechos por la autoridad agraria de Yosoñama en responsabilizar a habitantes de Metztepet de los hechos de violencia ocurridos el martes que dejó un saldo de 3 personas lesionadas. En más noticias, el representante del sector Guajuapan de la sección 22, Miguel Ángel Ortiz Velasco, informó que la delegación de Guajuapan informó que docentes de este sector se alistan para presentar el jarabe mixteco en la Guelaguetza Magisterial 2026. Y el presidente de la Canaco Servitur Delegación Guajuapan, René Arias Cruz, informó que a 8 días de las actividades de la Expoferia Guajuapan 2026 se tiene un repunte mínimo en la economía en diversos sectores de Guajuapan y confían que en la segunda mitad de actividades de la máxima fiesta de los guajuapeños en honor al Señor de los Corazones se tenga una mayor reactivación económica. Hasta aquí con la información. Continúe en sintonía de la mejor. Buenas noches.
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2: Son las 7 en punto.
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0: amigos de La Mejor, ¿cómo están? Muy buenas noches, tardes todavía, son las 7:04, yo soy Dalia Martínez, te estoy saludando aquí desde cabina de la 105.3 de FM, y ¿qué creen? Nos vamos a lanzar nuevamente hasta el recinto ferial. Hoy se encuentra por allá mi compañero, Campuzano, el Picoso. ¿Qué onda, Campu? ¿Cómo andas?
1: ¿Qué tal, mi querida Dali? Pues aquí estamos contentos, aquí estamos prendidos, felices.
0: Eso.
1: Porque estamos ya en una noche más de actividades para esta Expoferia Huajuapan 2026. Hoy comentarles que estamos en este séptimo día de actividades, 7 días ya en los que han transcurrido con saldo blanco esta Expoferia y que por supuesto ha traído grandes emociones a grandes y chicos. Ya bastantes agrupaciones que nos han acompañado a lo largo de estos días, pero que vienen los días fuertes, los días en los cuales ya se estará presentando Los Ángeles Azules y por supuesto Siddhartha, mucha gente, mucha chaviza va a estar con ansias esperando este gran momento. Hoy, en este día jueves 16, que por cierto, mandamos el saludo bien especial a todas las carmelitas, a los carmelitos. Hoy se está celebrando también la fiesta aquí en el barrio del Carmen. Les mandamos un saludo especial a todos ustedes y los estamos invitando para que se den cita. Ahorita hay lugar todavía, el señor Sol apenas se ocultó hace unos minutos. Bien decías, buenas tardes o noches, no sabemos ahorita todavía por la cuestión del horario de verano que está de repente, aunque oficialmente decir 7 de la noche, pero es tarde. Ahorita apenas están iniciando actividades ya los brincolines, están encendiendo las luces, también están encendiendo las luces los juegos mecánicos, que hay bastantes y muy variados. Yo soy Juan Carlos Campuzano y hoy los acompaño con mucho gusto desde esta Expoferia donde se vive con fe, tradición, costumbres, a través de la 105.3 de FM. Todo el stand, todo el equipo ya está instalado, ya está relajo. Lista y preparada porque quiere armar el despapalle, armando el escándalo, la única autorizada para hacer el ruido en la ciudad, está con nosotros, estamos también transmitiendo justamente para que la conozcan a través de la vía Facebook en nuestra página oficial La Mejor Huajuapan. Mi querida Dalia, pues tú ya estuviste, ya lo viviste, a todas las personas que aún no han podido venir, los invitamos, queda una semana más, a partir de mañana,
0: serán
1: los 8 días oficiales, la mitad de esta Expoferia. Para la próxima semana, el próximo 24, que será viernes 24, será la tradicional procesión en honor al Señor de los Corazones. También hay actividades en el centro de la ciudad. Están allá ya los novenarios para el Morenito, para el Cristo Moreno, Señor de los Corazones. Y justamente iniciaron, si no mal recuerdo, el día 14, ya es el tercer día de actividades. Ayer hubo crema, ayer hubo toritos, ayer hubo bastante actividad, mucha diversión. Ya sé que usted se acerque al Teatro del Pueblo o que vaya directamente al centro de la ciudad, donde en la explanada de la catedral están todos estos actos también que usted puede seguir, justamente amigos que nos visitan desde otros lugares, desde otros territorios, desde otras laderas. Ay, Diosito, veo bailar a Sorrelajo, yo también quiero ponerme a bailar. Oiga, de verdad es importante que usted sepa que hay muchas, muchas actividades que usted puede venir a visitar, a consumir, a degustar, la gastronomía huajuapeña, la gastronomía, el ambiente que se vive, ya las personas que están llegando justamente a esta hora, pues están tomando un muy buen lugar porque desde Cali, Colombia, se va a presentar en unas horas más el grupo Sensación, el grupo que te toca esa salsa romántica, esa salsa huapanguera y que por supuesto tiene el día de hoy muchos, pero muchos éxitos para todos nuestros amigos. Estoy hablando justamente de esta agrupación, el grupo Niche, que viene con todos sus éxitos. ¿Tú te sabes alguna rolita? ¿Tú la has cantado, la has bailado, la has gozado? Pues hoy lo vas a hacer en vivo en esta presentación que van a tener oficialmente, dicen, a las 8, pero normalmente los grupos están iniciando a partir de 8:30, cuarto para las 9, dependiendo de sus tiempos, dependiendo de cómo bajan del autobús, de cómo se preparan para ya subir al escenario, y aparte de que nos regalan a nuestros amigos de La Mejor la entrevista exclusiva. Así que ya lo saben, estaremos justamente en un ratito más por ahí buscando a estos muchachos para platicar y por supuesto llevar los pormenores en esta Expoferia 2026 aquí en el corazón de la Mixteca, desde Huajuapan de León, Oaxaca. 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

0: ya conoce y reconoce. Tendremos el preguntón, tendremos el escándalo con Torrelajo, tendremos justamente la visita a los establecimientos, los retos que son importantes. El día lunes, justamente cuando me tocó estar aquí en esta expoferia, veíamos a una señorita que anduvimos corriendo por todo la parte techada para poderla alcanzar y que pudiera lograr hacer su reto, quitarle una bebida a una comida a una visitante también desconocida y poderse ganar unos premios. Tendremos justamente bastantes regalos, las playeras, las gorras, los boletos de cine, muchas sorpresas, regalos que tendremos justamente a lo largo de estas dos horas de transmisión a través de la 105.3 de FM. Ya ayer justamente mi querido Gabito, que andaba por aquí dando el rol y que estuvo disfrutando esta noche tan espectacular con los Gatos Negros de Tiberio, que de verdad pusieron a bailar a toda la racita. Esos ritmos cumbios, esos ritmos sabrosos, hoy los vamos a vivir en salsa. La salsita justamente del grupo Niche desde Colombia, que hoy se va a presentar en el Teatro del Pueblo y que, bueno, pues ya estaremos dando los pormenores de esta excelente participación que tendrán en un ratito más. Ya el sol se ocultó. Ya la oscuridad está empezando a aparecer, al igual que toda la gente que se está dejando venir en esta noche para escuchar este concierto y sobre todo también para disfrutar con la familia, para disfrutar con los peques, a quienes ya llevan a cenar, a quienes llevan a los juegos mecánicos, a los brincolines, a quienes llevan justamente a dar el recorrido por esta ciudad. Amigos visitantes, recuerden que aquí Huajuapan de León tiene muchas atracciones para que ustedes que visitan, bueno, pues se la pasen de lo más chido, de lo más chévere, de lo más pachuco. Aparte de venir a la feria, usted se puede ir a la tirolesa, se puede ir al Cerro del Ticunixá, donde se encuentra el Mirador de Cristal. Aquí tenemos también las rivieras del río, que tiene una vista panorámica, el puente colgante, todo bien bonito. Así es que, mi querida Dalia, esto apenas está iniciando y nos vamos a ir con música en esta primera pausa, mi querida Dalia. Así es que vamos a bailar, como decía el Disturbio, ¿bailamos?
1: Claro, claro que sí, por supuesto que sí bailamos. ¿Y qué les parece si escuchamos, para entrar en calorcito, como siempre digo, pues al grupo que se va a presentar hoy, Grupo Niche, que también recuerden que lo escuchamos en el Molcajete? Muy buena música y por supuesto un tema que tú te sabes, se llama Gotas de Lluvia.

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mejor ya son las 7:24. Estamos escuchando música, pero también estamos realizando las transmisiones especiales desde el recinto ferial. Esta fiesta, esta tradición, ya saben, y la fe también se vive aquí a través de la 105.3 de FM. 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
1: ¿A qué valiente ya tendrás por ahí, Juan Carlos? Cuéntanos, platícanos, adelante.
2: Tengo a un valientazo el día de hoy que tú conoces, mi querida Dali.
1: ¿A poco?
2: Muchas personas aquí en Huajuapan conocen. Aquí se acercó nuestro querido amigo Don Octavio Castro de Sonido Banana Rana.
3: No me hables tan pesado porque traigo la muerte a mi lado.
2: No, no es la muerte. Es lo relajo que viene a echar cotorreo, que es la única autorizada para armar el escándalo, mi querido Octavio. Pues qué gusto tenerte en esta noche. ¿Le vas a hacer el reto?
3: Vamos a entrarle.
2: Va que va, te lo vamos a explicar bien sencillo en esta
3: dime,
2: noche.
3: Dime.
2: Vas a agarrar la pirinola, la vas a poner ahí en el suelo con una mano, a ver si te apoya
3: nuestro
2: en agarrarte el micrófono para que tú con tu mano,
3: órale,
2: izquierda o derecha,
3: ¿no se cae?
2: El palo y del otro con la otra mano gires la pirinola.
3: Órale.
2: Va que va, mi hermano.
3: Vamos, entonces, entremos.
2: Ya estamos en redes sociales también transmitiendo en vivo y dice una y dice dos, que conste. Que pasa que era el reto, ¿eh? Lo que venga. Una, dos, la pirinola está dando vuelta y dice ve y pídele a alguien de su comida o bebida. Vámonos, mi querido. Vámonos, mi querido Octavio.
3: ¿A dónde nos vamos?
2: Ustedes digan. Vamos, vamos a bajar de este stand a ver si la cámara nos empieza.
3: Que me la dé regalado o que me la venda.
2: No, vámonos.
3: Pues
2: no, te lo tiene que dar a una persona que veas ahorita que esté comiendo algo.
3: Órale.
2: Vámonos.
3: Vamos a ver Híjole,
2: estamos buscando a esa persona que tenga una bebida, que tenga comida y que obviamente no te conozca, no vayas a agarrar.
3: O sea, al azar. Esta no, se ve muy ruda. Dale.
2: La laya de comida para checar. Si hay alguien que tenga en la mano, mira, está una chica.
3: Híjole.
2: Pídele, te tiene que dar para cumplir este reto. Tienes que ganarte este premio, tienes que cumplir el reto de la mejor FM. Ahí están esos chicos.
3: Vamos a ver quién quiere participar, quién.
2: Dicen, ya nos quieren quitar nuestra comidita. Así es que, mi querido Octavio, ahí está.
3: Amiga, estoy en un reto.
2: La chica. ¡Ay, ay, ay!
3: No, no. ¡Vio la monja! Vamos a ver.
2: Hay una señora.
3: Pero nadie viene comiendo.
2: De este lado.
3: Vete con el de las nieves.
2: Allá también su comidita dicen no. Ya vimos que tiene carne. Sí. Así es que vámonos.
3: Vamos a ver de este lado.
2: Lo tenemos un poquito ya. En un momentito.
3: ¿Sí llega la señal?
2: Sí. Estamos en vivo y en directo. Allá nuestra querida Dalia nos está siguiendo justamente. Y también nuestros amigos a quienes no nos pueden escuchar a través de la vía 105.3. Lo puedes hacer justamente en la vía Facebook. Acá tenemos al alguien, ¿eh? Está comiendo.
3: Ya lo escondió.
2: Les está tardando mucho. Aquí quítale al señor. Se quite. Ya se lo va a terminar. Tú, pídele que se lo dé, que se lo regale.
3: ¿Qué me puede regalar un poquito de lo quite? Es para un reto, aquí está. Ahora lo voy a probar. Sí, porque si no.
2: Ahí está. Para que se cumpla el reto. ¡Vámonos!
3: Oiga, déjame, está muy caliente.
2: ¿Qué pasó?
3: Está bien caliente.
2: El señor o la comida.
3: Muchísimas gracias.
2: Oye, mi querida Dalia, pues, se acaba de ganar su playera oficial.
1: ¡Qué padre!
2: A ver, mi querido, muéstrala, por favor. Por este lado, hay que tomar un tapón de recuerdo. Mi querida doctora, pásame, por favor, para tomar los tapuquitos. Oiga, por acá también vamos a saludar al señor a quien originaste su comida. ¿Cuál es tu nombre, mi amigo?
4: No.
2: Oiga, ¿y qué tal? ¿Cómo ve a mi amigo don Octavio? Si ya le vino a quitar aquí su esquina. Todo lo que tiene que hacer para poder compartir y que gane nuestro amigo Octavio. Ese es el premio.
4: ¿Cómo está, señor?
2: ¿Cómo está? Aparte, por el hecho de haber ganado ya. Ya lo sabes, en este reto que estamos realizando con la monja que ya se puso bien luchas y hoy nos vamos a tomar la fotografía oficial. Listo, Octavio, por favor, toma de este lado la pancarta para que podamos tomar la foto. Ahora sí, dice.

0: Bueno, casi no te escuchamos, mi estimado Campu.
1: Ahí estamos, ahí estamos.
0: Ahí estás.
1: Ahí estamos. Estaba yo comentando justamente que ya entregamos este premio especial, este premio oficial de la Mejor FM. Ya saludamos también a nuestro amigo que compartió de su esquite, a nuestro buen amigo Octavio, y también va a tener su playera cortesía de la 105.3. ¡Le entregamos! Muchísimas gracias por haber participado en este reto, ¿eh?
2: Gracias, gracias.
1: Lo conoce muy bien, lo conoce muy bien.
3: Esta playera va a agarrar una gordita más.
1: ¡Ah, caray! Entonces denle dos, para que no sea una, sean dos. ¡Mi querida Dalia! Pues aquí estamos disfrutando de esta expoferia en lo que son estos pasillos, donde acabamos de quitar y de cumplir este reto, la comida a un señor que hoy nuestro amigo Octavio se vino corriendo y que nosotros estamos cumpliendo. ¡Vámonos a la pausa! Pero antes, ¡vámonos a bailar!
0: Así es, pues qué bueno que se están divirtiendo, me da mucho gusto. Juan Carlos El Picoso, hoy allá en la expoferia de La Mejor 105.3, estas transmisiones especiales. La fiesta, la tradición y la fe se viven por La Mejor 105.3 de FM, porque nosotros traemos orgullo y tradición en el corazón, así que tú también puedes participar. Lánzate al recinto ferial, estamos a un ladito del Teatro del Pueblo, encuentra nuestro stand y participa en nuestras dinámicas, porque llevamos súper regalos, y aparte todo está súper divertido ahí con nosotros en el stand. Vamos con música. Escucha esto aquí nomás en estas transmisiones especiales de la Expoferia Huajuapan 2026.

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0: Los seguimos acompañando con mucho gusto. Ya son las 7:45. Aquí nomás. Recuerden que estamos transmitiendo desde el recinto ferial, la Expoferia Guajuapan 2026, transmisiones especiales. 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Nos vamos con lo siguiente porque viene una sección también bastante antojable.
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0: Bueno, y dime, Juan Carlos, ¿a quién le vas a entrar rico esta noche? Porque queremos que nos saborees. Adelante.
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3: La que se vea más rica.
0: 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Así es que, amigos, los invitamos. Vámonos a más música, mi Dalí, porque yo voy a seguir moviendo, pero el diente. Ahorita los escuchamos.
3: Aguas con el bigote. Pues ahí está mi estimado Juan Carlos, ahorita disfrutando de la expoferia, como usted también puede estar disfrutando por allá de un antojito, de algo delicioso, de nuestro stand de la mejor 105.3, tomarse la foto, disfrutar esta expoferia 2026 y por supuesto cada una de las promociones también que tienen por ahí los diferentes stands, como nuestros amigos de Super Plus. 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Vamos a música. Aquí no más.

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0: Aquí nomás estamos en las transmisiones especiales desde el recinto ferial en esta Expoferia Huajuapan 2026. 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Continuamos y viene una sección padrísima también aquí en estos enlaces especiales desde el recinto ferial. Así que estamos listos, ¡vámonos!
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0: Pues a ver a quién acaparas por ahí, Juan Carlos, ¿o ya tienes a alguien?
2: Aquí estamos buscando, justamente, ¿ya? Mi querida Dalia, estamos de frente a lo que es este escenario, donde en un ratito más va a estar el grupo Niche, ya hay bastantes personas acá, ahorita nos vamos a agarrar a alguien para esta selfie coqueta, la verdad es que estamos ya, vámonos rápidamente a buscar a alguien que quiera tomarse una fotografía con nosotros, esta selfie coqueta, porque tenemos bastantes personas a quien queremos hoy agarrar por acá. Mi queridísima Dalia, vámonos por aquí. Acá hay una pareja.
0: ¡Córrele, córrele!
2: Véngase por acá esta pareja. Si nos quiere regalar una foto del recuerdo para nuestros amigos de la Mejor FM. Una selfie coqueta, mis amigos. ¿De dónde nos visitan, hermano?
3: Estamos de acá, de acá.
2: Ahí está, vamos a tomarnos la selfie coqueta para la Mejor FM, mi queridísimo amigo, mi querida Dalia, estamos en vivo y en directo, saludos amigos, oiga, ¿de dónde son, de qué colonia?
3: De acá del centro, por Allende, del centro.
2: ¿Para quién?
3: Saludos para toda la familia, saludos a amigos del Istmo de Tehuantepec.
0: ¡Arriba!
3: Amigos y compañeros de trabajo de Pinotepa Nacional.
2: Dalia Martínez dijo, ¡arriba! Es del Istmo, son isleños, les mandamos el saludo.
3: Gracias, muchas gracias a mis papás, a mis amigos y a todos. Y a la Mejor 93, 105.3.
2: Saludos.
4: Saludos a todos.
2: Oiga, ¿usted de dónde también, de acá?
4: Sí, de aquí de Huajuapan.
2: Oiga, ¿y saludos para quién?
4: Pues para la familia ahí, Huerta Ramírez, de la calle Allende.
2: Ya los conocieron a través de la 105.3 en redes sociales. Les vamos a entregar la playera oficial, por favor. Esta playera viene para el heredero. Ya vimos. Esta se la va a poner. Así es que les mandamos el saludo. Gracias por participar con nosotros en esta noche. Y nosotros justamente seguimos con ustedes, amigos, en esta transmisión especial, buscando a quien quiera tomarse la selfie con nosotros. ¡Señora! ¡Aquí estoy! Va corriendo. ¡Véngase para acá, preciosa! No, hombre, le tienen miedo a la cámara. Alguien más, mi hermano, mi amigo, véngase para acá. Vamos a tomarnos la selfie, señora, joven. Señor, saludos. Juan Carlos Campuzano le saluda, hermano. ¿Cuál es su nombre?
5: Marcelo Barragán.
2: Oiga, don Marcelo, tenemos acá.
6: Domitila Vargas.
2: Domitila y don
5: Marcelo.
2: Don Marcelo, ¿quieren tomarse la foto del recuerdo con la Mejor FM? Los invitamos a tomarse la selfie. Véngase por acá, usted deténgale ahí tantito, por favor. Ponga usted la carita. Véngase para acá, mi querida amiga. Nos vamos a tomar la selfie de la Mejor FM. Oigan, mis amigos, ¿de dónde son ustedes originarios?
5: De aquí de Huajuapan.
2: De aquí de Huajuapan, colonia.
5: Los Naranjos.
2: De Los Naranjos, el saludo para Los Naranjos. Y justamente les vamos a entregar su playera del recuerdo. Solamente por haber aceptado tomarse la selfie para tener el recuerdo de la Expoferia 2026 aquí en Huajuapan de León. Saludos a Los Naranjos. ¿Y a dónde más?
6: Tautitlán de Morelos.
2: ¡Tautitlán! Saludos a todos, Auxitlán. Un abrazo, mis amigos. Gracias por haberse puesto con nosotros esta playa y, por supuesto, la selfie de la Mejor. Nos vamos, mi querida Dalia, a seguir bailando y disfrutando de esta Expoferia Huajuapan 2026.
0: Así es, nos vamos con más música. 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

0: Gracias por continuar con nosotros. Ya son las 8:21. 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Vamos a mandar un saludo muy especial porque hace ratito nos estaban comentando Juan Carlos y amigos del auditorio. Me dicen buenas noches, Dalia. Manda un saludo para mi esposa Edelia de parte de Miguel, que te estamos escuchando en Poway, California y disfrutando de las transmisiones de la Expoferia Guajuapan. Y recuerden que vamos a seguir transmitiendo para todos ustedes, así que los invitamos para que no se despeguen de esta frecuencia. Así estén más lejitos, nosotros vamos a hacer que se sientan cerca de Guajuapan, ¿sale? Y nos vamos con la siguiente sección. Esta está buena, vamos a ver de qué se trata.
1: ¡Aguas! El micrófono ya anda suelto. Llegó el preguntón. Y aquí no hay escapatoria. Así que suelta la sopa.
0: A ver, ¿quién nos suelta una buena sopa, Juan Carlos? Ya tienes a la víctima. Adelante.
2: Tengo a varias víctimas, mi querida.
0: Eso es todo.
2: Hoy

0: va a ser estas típicas y clásicas preguntas donde vamos a estar descubriendo quiénes son estos chicos. Y justamente los saludamos. A mi lado izquierdo tengo a
1: Antonio,
0: José Antonio. Mucho gusto, mi querido José Antonio. Qué gusto saludarte. ¿De qué escuela eres?
1: Del Colegio Nacional.
0: Del Colegio Nacional de el CONALEP. Así de fácil y de rápido. Por este lado tengo a
2: Fernando Lauro.
0: Fernando, ¿de qué escuela?
2: Del CECITE.
0: Del CECITE. Y por allá tenemos a
3: Eduardo,
0: igual del CECITE.
3: Efectivamente.
0: Perfecto,
3: igual del CECITE.
0: Mi hermano, oye, ¿en qué grado van?
2: Cuarto
0: grado.
2: Cuarto semestre.
0: Ajá. Los dos,
2: sí.
0: ¿Vienen de la misma carrera?
2: Sí.
0: Perfecto, ¿y tú, mi hermano?
1: Cuarto semestre igual,
0: están haciendo su servicio social en la mejor. Y el preguntón hoy les va a preguntar, jóvenes, sobre el servicio social. ¿Qué es lo primero que hacen al llegar a la estación?
1: Anotarse en la bitácora.
0: No pueden repetir, ¿eh? Número dos, ¿qué haces?
2: Me subo a la parte de arriba para poner mi dedito.
0: ¿Y aquí, mi compa?
3: Saludar a todo el personal posible.
0: Lo primero. Llegar a saludar. Oigan, y por acá, ahí va la otra pregunta. Por acá, ¿qué es lo más raro o divertido que les ha tocado hacer aquí?
1: Pues estar ahí en la cabina escuchando los audios.
0: Ajá.
1: Sobre así de cómo habla la gente, que a veces no se le entiende así algo.
0: Oye, ¿tú le tienes miedo al micrófono o no?
1: No.
0: No te da miedo. A ver, cómetelo.
1: Ah, bueno.
0: No, es que ese no le gusta. Mi hermano, así que es lo más raro, divertido que te ha tocado hacer.
2: Hacer el marco para el Día de la Madre, el que se hizo y yo estuve ayudando en la parte del engrudo y todo eso.
0: Oh. Que por cierto quedó bien chido. El saludo a la hija Susana que se la rifó en esas épocas donde estuvo con nosotros. El saludote Inge. Y por acá, mi querido amigo, ¿qué es lo más raro o divertido que ha tocado hacer?
3: Ser todos los personajes de la radio, como la monja o...

0: Félix es el más impuntual. Ahora, ¿quién, aparte del locutor, se traba más al hablar?
1: El Gabo.
0: ¡Ah!
1: El José Antonio, cuando luego estamos hablando.
0: José Antonio, dice.
1: Fernando Lauro.
0: No, yo creo que gana el Picoso. El Picoso es el que más se traba. ¡Vámonos! Oye, ¿qué canción? Ustedes que todo el día están allá en la estación, ¿qué canción ya no soportan de la radio?
1: No me sé ni una.
0: Yo pensé que iba a decir la de No me sé rajar de la banda El Recodo, que ahorita está sonando machín. ¿Por acá?
1: La de Migajero de Raimi, creo que
0: es así, ¿verdad? Sí. Ya se pasó de migajero. Por acá, mi querido.
1: Igualmente, la de migajero de Remix.
0: A ver si ya la vamos sacando de programación, porque los hitos del servicio dicen que migajero ya migajeó. Vámonos con la última. ¿Quién es el consentido de cabina?
1: Lalo.
0: Lalo.
2: Ah, Gabo.
1: El Picoso de la mejor.
0: ¡Ah! Él quiere otra cosa y no es dinero. Mi querida Dalia, pues así hemos desnudado a los muchachos de este servicio social que nos acompaña y que justamente han tenido una gran labor con nosotros. Siempre el agradecimiento, muchachos, a todos ustedes y a los que no vienen, porque en todas las áreas tenemos chicos del servicio social.
3: Juan Carlos,
0: los que están en producción, ¿qué pasó?
3: Esa sección se debió de llamar Al Chile Picoso.
0: Vaya que sí, vaya que sí, pero le denominaron El Preguntón. Así es que, querida Dalia, yo regreso los controles contigo. Hay que poner música para ponernos a bailar sabroso aquí nomás, en Expoferia Guajuapan 2026.
3: Así es, pues vámonos con buena música. Recuerden que estamos con ustedes transmitiendo. Ya nos dicen ahí nuestros amigos que nos están escuchando en los Estados Unidos, que muchas gracias por esas transmisiones, que les hacemos recordar lo emocionante que se vive en la feria, profana y religiosa, por supuesto, también. Y recuerden que estaremos nosotros transmitiendo para ustedes este evento tan importante. Yo considero el más importante de esta fiesta, la procesión en honor al Señor de los Corazones. Entonces hay que estar pendientes aquí de esta frecuencia y de nuestras redes sociales. Estamos como La Mejor Guajuapan. Vamos con música, estamos transmitiendo enlaces especiales de esta Expoferia Guajuapan 2026.

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0: Le queremos mandar un saludo muy especial a toda la gente que se está comunicando con nosotros esta noche y que está agradeciendo mucho estas transmisiones especiales, porque las hacemos con todo el corazón, con orgullo, con tradición, con fe, aquí a través de la mejor 105.3 FM. Saludamos a don Manuel, que dice que nos escucha en la Colonia de los Presidentes. Es como si estuvieran viviendo la expoferia, porque pues están disfrutando de lo que nos comenta ya mi compañero Juan Carlos Campuzano, el picoso, de lo que nos lleva a través también de las imágenes de nuestra página oficial La Mejor Guajuapan. 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Juan Carlos, pues, ¿qué más hay por allá? ¿Cómo se está viviendo en estos momentos el ambiente? ¿Qué se está viendo? ¿Cómo estás observando? ¿Qué tal de gente ya abarrotaron por ahí? Cuéntame.
1: Están prácticamente ya a unos minutos de aparecer a escena los chicos del grupo. Y bien lo dices, bien lo comentas, ya se está abarretando, el ambiente se está poniendo muy bueno, hay una persona que está en escenario y está calentando ya a la gente, ya están empezando a dar y hacer sorteos, están justo ya los chicos de Grupo Niche poniéndose guapos, poniéndose bellos, porque en un ratito van a salir a escena.

que sin duda alguna muchas personas conocen y reconocen. Estamos justamente ya ingresando a la parte de la zona de entrevistas donde...

0: León, ¿cómo se sienten hoy?
1: La verdad que venimos, imagínate, con el buen sabor de boca de la gente que nos recibe desde que bajamos de ese autobús, y entonces imagínate el calor de la gente de México, sobre todo en especial de la gente específicamente de Ojopan. Sabemos que la gente es muy salsera de este lado.
0: Es correcto, ustedes tienen la responsabilidad de interpretar himnos mundiales que compusiera el maestro Jairo Varela. Hace décadas fue esto. ¿Cómo logran ustedes mantener la esencia original de estas canciones y al mismo tiempo aportar la energía de su propia juventud en el escenario?
2: Bueno, mi gente, primero que todo, muchas gracias por la invitación, gracias a ustedes por esta entrevista. La verdad que han sido años de lucha, de constancia, y esta noche vamos a interpretar esas canciones que ustedes mismos han hecho éxito. Yo creo que ustedes mismos han puesto en fila todas esas canciones que ustedes conocen, y esta noche vamos a ponerlas en contexto para todos ustedes, la verdad que sí.
0: Y bueno, el grupo Niche sigue llenando estadios, sigue llenando expoferias. El grupo Niche, en este 2026, ¿cuál creen que sea ese secreto de la agrupación para que los jóvenes de hoy sigan bailando y sintiendo esas canciones que tienen más de 30 o 40 años?
3: Bueno, claro, sí, mi gente. Bueno, antes que nada, estamos encantados de estar con ustedes, solo para la mejor 105. Claro que sí, el proyecto está... que el Gigante de la Salsa, estamos recordando todos los temas que se hicieron comunes, que la gente los ha hecho famosos, así que recordando como Una Aventura, Gotas de Lluvia, para que la gente siga disfrutando de la salsa, lo que es la salsa rica y sabrosa, así que ahí seguimos dándole candela.
0: Oigan, muchachos, pues acaban de darle al clavo, éxitos que el grupo Niche ha hecho mundiales. Cada cantante y cada músico tiene sus temas favoritos, pero técnicamente, ¿cuál es la canción del repertorio que representa el mayor reto vocal o musical para ustedes cuando están en vivo frente a miles de personas?
4: Reque, pues yo creo de los temas Gotas de Lluvia, Nuestros Sueños, Sin Sentimientos, que Cali es el himno, ¿no? Es el himno de la, pero temas así como reto cantarlos, yo siento que Gotas de Lluvia, bueno, son, yo creo que todo el repertorio de Grupo Niche es un tema y un reto cantarlo, darle el swing y darlo lo mejor en el escenario, que la gente se lleve un sabor de boca para que la gente goce y disfrute, que es lo que venimos a hacer esta noche, y esperemos que la gente goce y disfrute porque estamos para hacerlos bailar salsa sabrosa.
0: Denos por último, por favor, un saludo para todo el auditorio de la mejor 105.3 de FM aquí en Huajuapan.
1: A la gente que nos sintoniza a través de este espacio, la mejor FM 105.3.
2: 105.3, la mejor, ¿ok? 105.3, ¿verdad? La mejor.
0: La mejor, la cadena de radio más grande e importante de toda Latinoamérica, desde Huajuapan de León. El saludo de toda la gente y bienvenidos a Huajuapan de León, ¡epa!, a esta expoferia. Con ustedes, el grupo.
2: Vengas a gozar, ¡sí!, vengas a gozar todo el mundo, que son piezas apenas de las 5 de la mañana.
0: Pues mi querida Dalia, tuvimos aparte de estos chicos que traen una energía, que traen una esencia, que traen ganas de presentarse en esta noche con todo el poder y toda la fuerza que traen desde Cali, Colombia, el grupo Niche, aquí en Huajuapan de León. Y nos vamos a bailar con esta musiquita de fondo, mi querida Dali, a través de la mejor FM.
5: Así es, pues gracias por esta entrevista exclusiva para la mejor 105.3 de FM de nuestros amigos de Grupo Niche, que ya se están preparando para salir al escenario y llevar para todos ustedes la mejor música, esta salsa como romántica, pero bastante bailable. Espero que pasen una noche sensacional. Todas las personas que nos escuchan en casita tienen chance de llegar todavía, así que acérquense, ya lo saben. Y nos vamos con más a través de esta frecuencia, la 105.3 de FM. Vámonos con música.

0: 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Ya son las 8:52. 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

0: los amigos del grupo Niche ya salieron a escena, ya están empezando a cantar esos éxitos, la gente coreando, la gente gritando, y nosotros muy, pero muy felices de haber estado en esta noche, en esta expoferia, a través de la 105.3 de FM, donde recuerden que la fe, la tradición y por supuesto toda la diversión se viven aquí nomás. Gracias, mi querida Dalia. Gracias a todo el equipo de La Mejor que hoy nos acompañó. Mañana quédense con nosotros a una nueva emisión a través de la 105.3. Soy Juan Carlos Campuzano, el Picoso. Adiós. Bye.
1: Bye bye, muchas gracias Juan Carlos y a todos los amigos del auditorio que escucharon esta emisión especial desde el recinto ferial de las transmisiones de la Expoferia Guajuapan 2026. Recuerden que a lo largo de estos días estaremos transmitiendo para todos ustedes fechas especiales de lunes a viernes, así que no se las pierdan. Gracias por acompañarnos y una excelente noche. Yo soy Dalia Martínez.

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2: Hace unos días, Leonor comenzó a releer la novela Cien años de soledad de Gabriel García Márquez y está verdaderamente encantada. Leyó este libro por primera vez hace muchos años, cuando apenas tenía 15. Se lo dejó como tarea final el maestro de literatura y aunque Leonor disfrutó de ella, su principal interés era pasar la materia con una buena calificación, como lo hicimos todos. Muchos detalles le parecieron pintorescos en ese momento. Otros se le hicieron confusos y algunos simplemente no los entendió. Han pasado 30 años desde entonces y el libro durmió y durmió todo ese tiempo en un librero de la casa de sus padres. Hace unos días, un domingo en el que Leonor y su familia fueron a comer con los abuelos, vio el libro en su estante, le llamó la atención y lo tomó. Al abrirlo quedó ante sus ojos la contundente frase inicial. Muchos años después, frente al pelotón de fusilamiento, el coronel Aureliano Buendía había de recordar aquella tarde remota en que su padre lo llevó a conocer el hielo. En lo que su madre llamaba a comer, Leonor se fue a un lugar apartado y comenzó a leer. Macondo, la familia Buendía, los gitanos y todo el universo de esa gran novela se hicieron presentes ante sus ojos. «Mamá, me llevo el libro. Luego te lo devuelvo», dijo Leonor al despedirse. Desde ese día ha dedicado todos sus ratos libres a leer esa obra extraordinaria y a sorprenderse de cómo su visión de ella a sus 45 años puede ser tan diferente a la que tuvo en su adolescencia. ¿Y a ti? ¿Te ha pasado algo similar con algún libro que disfrutaste en otro momento de tu vida y que por causas diversas vuelve a ti? La lectura es sin duda uno de los grandes placeres de la vida. Sin embargo, como todos nuestros días, también se ha integrado a las cadenas de consumo y la aparición de una nueva obra se rodea de una enorme parafernalia de mercadotecnia. Como lectores, nos parece indispensable estar al día, conocer los libros de moda, buscar los bestsellers y no perder detalle de las novedades. Esto sin duda nos puede llevar a leer obras estupendas, pero en el camino también nos topamos con textos que realmente no valen la pena. Pero sobre todo, en medio de ese consumo lector, muchas veces nos olvidamos del placer de la relectura. A veces ese libro olvidado en un estante de tu propia casa tiene mucho todavía por decirte. El escritor italiano Italo Calvino decía que en la vida adulta debería haber un tiempo dedicado a repetir las lecturas más importantes de la juventud. Los libros siguen siendo los mismos, decía, pero nosotros hemos cambiado y el encuentro es un acontecimiento totalmente nuevo. Toda relectura de un buen libro es una lectura de descubrimiento como la primera. La relectura es un privilegio de la infancia y de la edad madura, dice el escritor argentino Alberto Manguel. Cuando somos niños, nos encanta repetir la lectura de los cuentos decenas de veces y saber con precisión el momento en el que el héroe se meterá en aprietos o cuándo vencerá a sus enemigos. Las relecturas de la edad adulta, por el contrario, están pobladas de nostalgia. Una nostalgia que nos alimenta, nos descubre y nos motiva. Leer es el arte de dar nueva vida a una página. Es el milagro de un encuentro o de un reencuentro. Te invito a que regreses a tus buenos libros de antaño y a que los sigas escuchando.

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0: Revista del Consumidor Radio.
1: ¿Estás pensando en una nueva pantalla para ver el Mundial? Antes de gastar tu dinero, escucha esta información.
0: Antes, durante y después del Mundial, la Profeco es el árbitro en tus compras. Escucha, Revista del Consumidor.
1: El Laboratorio Nacional de Protección al Consumidor analizó 49 pantallas LED de entre 40 y 65 pulgadas.
0: Todos los modelos analizados son Smart TV y permiten conectarse por Wi-Fi a servicios y plataformas de contenidos audiovisuales en línea.
1: Lo que debes saber.
0: Las pantallas LED no necesitan fluorescencia para iluminarse y gracias a ello tienen algunas ventajas. Consumen menos energía, dan más brillo, colores precisos y reproducen videos de formatos avanzados.
1: Actualmente existen tecnologías como OLED, QLED y Mini LED que buscan mejorar el contraste, el color y profundidad de imagen.
0: Ya es común encontrar resolución 4K UHD e incluso 8K para contenidos con muchísimo detalle.
1: Esto las convierte en la opción ideal para deportes, películas, videojuegos o
0: para gritarle al árbitro en ultra alta definición. ¿Cómo se verificó la calidad de las pantallas?
1: Para revisar la calidad de la imagen se tomaron en cuenta el color, el contraste, la uniformidad de la imagen en toda la pantalla y el nivel del color negro.
0: Entre más se logre un negro profundo, es mejor calidad de imagen.
1: Por el contrario, los modelos que solo alcanzan un gris oscuro perdieron puntos en su calificación.
0: Para evaluar la calidad de audio, el laboratorio implementó una metodología propia que le permitió identificar la fidelidad y la distorsión del sonido.
1: Aunque la mayoría de las pantallas integra bocinas sencillas por su diseño delgado, algunas cuentan con conexiones o salidas de audio digital ideales para conectar barras de sonido o teatros en casa.
0: También se evaluó la información comercial porque esta es indispensable en todos los productos que adquirimos.
1: Casi la mitad de los modelos analizados no cumplieron con todos los elementos para hacer válida la garantía.
0: En 7 pantallas se piden más requisitos de los establecidos para hacerla efectiva.
1: Además, los instructivos de 5 modelos no presentan todos los requisitos de información. De los 49 modelos analizados, la mayoría obtuvo una calificación general de muy buena.
0: Esto significa que ofrecen un desempeño ideal para ver televisión abierta en alta definición, películas y contenido en streaming.
1: Incluso, 3 modelos lograron una calificación global de excelente.
0: Y algo interesante es que hasta los modelos con las calificaciones más bajas ofrecen un desempeño aceptable para contenidos básicos y videos por internet.
1: ¿Cómo andan en su relación precio-calidad?
0: Las pantallas de 40 y 43 pulgadas tienen un rango de precios de menos de 3,000 a más de 6,000. La mayoría de ellas calificaron con MB.
1: Los modelos de 50 pulgadas son buenos y muy buenos en calidad. Andan de 4,000 a 8,000 pesos.
0: De las pantallas de 55 y 58 pulgadas, la más accesible calificó con MB. Cuesta poco más de 5,000 pesos.
1: Las más caras de este tamaño calificaron con excelencia. Una cuesta alrededor de 18,000 pesos y la otra casi 21,000.
0: De los modelos de 65 pulgadas, el de precio más bajo está en poco más de 8,000 pesos y es muy bueno en calidad.
1: En cambio, otro que obtuvo una calificación menor llega a más de 20,000 pesos.
0: El modelo de 65 pulgadas que logró la excelencia tiene un precio de casi 25,000 pesos.
1: Antes de comprar una pantalla, toma esto en cuenta.
0: Sé honesto, ¿realmente necesitas pagar por atributos adicionales? Porque sí, muchas veces terminamos pagando funciones que nunca usamos.
1: Verifica qué conexiones incluye.
0: Y revisa las apps integradas y servicios de streaming disponibles.
1: Recuerda que algunas plataformas requieren suscripción para funcionar.
0: Tips: solicita que te sellen la garantía. Es indispensable para cualquier reclamo.
1: Fotocopia el recibo de compra. El papel térmico se degrada, se borra y por eso debes contar con una fotocopia o respaldo digital.
0: Analiza si contiene la garantía extendida. Algunas tiendas ofrecen ampliarla.
1: Implica un gasto adicional que, ante una avería, puede incluir la reparación o la sustitución de la pantalla.
0: Para conocer más detalles del estudio de calidad de pantallas LED, así como recomendaciones para instalarla y cuidarla, consulta la Revista del Consumidor en su versión impresa o digital. Revista del Consumidor Radio.
1: Gobierno de México.
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Pues fíjate que un saludote enorme para Lenin Ramírez, que apoya con todo a los ejemplares del rancho. Y traen un temita que se llama La Más Chula, muy bueno, es un material completo, ¿verdad? Ya disponible, que puedes conocer con Lenin Ramírez como colaborador. La Más Chula, con nuestro

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¿Qué más se sigue festejando el día de hoy? Por lo mientras, te comparto el 953-53-209-18-220-04 o nuestro envío de mensajes WhatsApp 953-109-9143, porque tú lo dices, somos la mejor.

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De la mañana ya con 20 minutos estamos entrando en este primer espacio, el primer momento del gallito feliz correspondiente a este viernes 17 de julio del 2026. Hoy voy a saludar con cariño a mi amigo Jorge Luis Guevara Mesa, mi hermano allá en León, Guanajuato. Le mando un saludo especial. Escúchanos a través de la vía internet. Un abrazo para ti, para tu señora esposa, para tu hija, a toda la familia. Les mandamos el saludo, mi querido Jorge Luis. También para mi buen amigo Jorge Hernández de aquí de Tezoatlán, mi querido George. Te mando un saludo especial, un gallito, por supuesto. A mi querida maestra, la profesora Fabiola Molina. Saludos, gracias por acompañarnos en esta mañana. También un abrazo bien fuerte, rompehuesos. Yo por acá tengo el saludo de felicitación. Hoy está cumpliendo años nuestra querida Grindemia Cruz Lima. Le mandamos su gallito feliz allá en Lázaro Cárdenas en la segunda sección. Hoy cumple más de 55, menos de 60 de parte de su amiga Olivia. Muchas felicidades. El gallito feliz para las dos preciosas. Un abrazo, muy buenos días. Al ratito tendremos lista cumpleañera a las 9:50 y a todos y todos sus mañanitas en un ratito más. Mi amigo Goyo ya se reporta. Te mandamos un gallito feliz hasta la ciudad de los rascacielos. Mi amiga Grace que ya nos manda la postal. Buenos días. Y yo les dice el gallito feliz a mi sobrino Axel Michel Medina Hernández, que nos escucha en la agencia Santa Teresa de parte de todos sus abuelos y tíos. Saludos, gallito feliz. Para mis papás, Onofre, Marisela, que nos escuchan en Santa Teresa de parte de sus hijos y nietos. Los queremos muchísimo. Además, para el tío Ney Medina Soriano, que escucha en San Andrés y Picuite de parte del sobrino, como todas las mañanas. Buenos días, tío Ney. Por acá nos dice mi amigo Roberto, mi hermano, buenos días, para mandar un grito del tercer a toda mi gente de Guadalupe de Cisneros, de parte de Roberto, hermano desde Belmar, New Jersey. Hermano, con mucho cariño, ahí les va su grito del tercer. New Jersey. A mi amigo Casimiro también ya nos manda la postal. Muy buenos días, hermano del alma. Te mando tu gallito feliz en esta mañanita. 7:22. Tengo más gallitos, pero eso será en un ratitito más. También tengo boletos para el cine. ¿Te quieres ir al cine? Échame una llamadita. Es un boleto cuádruple, ¿eh? Tú y tres personas más en una divertidísima función del cine. No sé, piénsalo.

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2: No lloren. Voy al Señor a esperarlos en la gloria. Yo muero, pero mi amor no muere. Los amaré en el cielo como los amé en la tierra. 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
2: Hola, ¿qué tal? Buenos días. Les saluda Gerardo Cruz en la mañana de este viernes 17 de julio de 2026, ya en el octavo día de la Expoferia Huajuapan 2026. Y ante ello, vamos a darle el panorama informativo que daremos a detalle a partir de las 8 de la mañana en Primer Contacto. La Cámara Nacional de Comercio, Servicios y Turismo Canaco Servitur Delegación Huajuapan señala que la primera parte de la Expoferia Huajuapan 2026 no ha sido tan relevante, al señalar que esperan un repunte económico en la recta final de esta Expoferia Huajuapan 2026. El grupo Niche hizo bailar a los asistentes el día de ayer con su salsa, con este ritmo, en el recinto ferial, en el séptimo día de actividades de la Expoferia Huajuapan 2026. Se deslinda el

0: la sucesión de derechos o testamento agrario. Y en la Agencia Santa Teresa se construirá un bachillerato que impulsa el gobierno de la presidenta Claudia Sheinbaum Pardo. Con esta y más información los esperamos a partir de las 8 de la mañana en Primer Contacto. Continúe en sintonía de La Mejor. Excelente viernes.
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2: 7:45.

Sí, señores, ya a las 7 de la mañana con 48 minutos tengo el segundo espacio, el segundo momento de este gallito feliz. Saludando a las pequeñitas, a Romina, a Juliana, allá en la Colonia Reforma, les mando su gallito feliz. Hoy un gallito feliz para Xochitl, para Melanie, para mi amiga Nidian. Saluditos a mi buen Pepe Toño, que por cierto, el pasado 12 celebró cumpleaños. Muchas felicidades, Pepe Toño, te mandamos un gallito muy especial de parte de tus hijitas, de parte de tu esposa, hasta Juquila de León. Y bueno, también el gallito feliz en esta mañana con muchísimo y retearto agrado para nuestros amigos que se comunican desde la vía WhatsApp 953-1991-43. Mi querida Camila ya nos dice presentes, te mandamos una lluvia de gallitos, mi querida Cami. Bonita mañana para ti en este inicio del fin de semana. Conchita nos dice, Juan Carlos, buenos días, mándale una lluvia de gallitos a todos mis nietos. El claxon para la profesora Araceli Reyes Figueroa, que se encuentra en Huajuapan de León. A toda la gente de Tezotlán, de parte de Conchita Martínez, desde la panadería, ya chambeando como todos los días. Un abrazo muy especial, gallito, para todos ustedes. Y por supuesto, les mandamos también el claxon del tráiler como todos los días. Un abrazo, mis queridos amigos. Mi amigo Francisco, ya le mandamos también su cornetazo en este excelente inicio del fin de semana para todos. Que suenen las cornetas del portable de lujo. ¡Vámonos! Hasta 13 claxonzazos para mi buen amigo Francisco, que nos escribe en esta mañana. Muy buenos días, mis queridos amigos conductores, aquellos que van manejando en el transporte público, llevando a la familia. Hay bastantes personas que van justamente en estos días de vacaciones. Unos pues van a la playa, unos van a la Guelaguetza, unos van a otros pueblitos a ver a las familias, otros muchísimos más que vienen a la ciudad porque tenemos feria, tenemos expoferia aquí en Huajuapan, y por ello hay que tener mucha, pero mucha precaución en las carreteras. 7:50 hasta aquí el espacio del gallito feliz. Muy buenos días, soy Juan Carlos Campuzano y recuerda que yo tengo boletos, pases triples y cuádruples para que te vayas al cinema Henry's a disfrutar de una muy buena película cortesía de la mejor. En este momento llámame si quieres tu boleto triple o cuádruple a través de la 105.3 de FM, porque tú lo dices, somos la mejor. Es el grupo Duelo, se llaman Para Que Ya No Duela. Aquí nomás.

0: continuamos a través de la mejor FM, ya a las 7:54. Saludo con mucho gusto a mi amiga Grindemia y a Silvia, que se acaban de ganar sus boletos para el cine. 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Oigan, ya en unos minutos más nos vamos a la última pausa para entrar de lleno en punto de las 8 de la mañana con Primer Contacto. Síganse reportando, cumpleañeros, porque la lista cumpleañera es a las 9:50. Porque tú lo dices, somos la mejor.
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0: tal? Bienvenidos a este espacio de Primer Contacto, 8 de la mañana en punto. Ya el equipo de noticias de La Mejor está listo para llevar la mejor información. La Expoferia Guajuapan 2026, ayer séptimo día de actividades con el grupo Niche, que puso a bailar a quienes se dieron cita en el recinto ferial. Hoy, a todos los amantes del rock y demás, estará Aragán y compañía. Ya Víctor Santos se está preparando para ir a estar en primera fila y llevarle las mejores tomas a través del sistema radiofónico informativo Radio Guajuapan, y también Juan Carlos Campuzano, a quien ambos saludo con mucho gusto esta mañana. ¿Cómo están?
1: Hola, ¿qué tal, Gerardo? Juan Carlos, muy buenos días. Como lo mencionas, pues ya hoy será otro día de actividades, cambiando totalmente pues este género musical. Hoy viviremos la energía del rock and roll, del rock, punchis, punchis. Sobre todo el rock. Ahí estaremos haciendo el slam en la zona donde nos corresponde, esperando que pues no se vaya a caer la cámara y el tripié para poder llevar a cabo esa transmisión a toda la gente también que nos ve a través de Sistema Radiofónico Informativo Radio Guajuapan y que sigue nuestras redes sociales. También los invitamos para que al rato pues estén pendientes de esta transmisión y que pues puedan pues ver y también sentir, aunque estén a lo lejos, pues esta vibra y esta buena música y este ambiente que se siente en esta Expoferia 2026, Juan Carlos.
2: Además de ello, que son estos eventos gratuitos donde la gente puede ir a escuchar a sus artistas favoritos, también hay deportes, también hay cultura. Justamente la Semana del Arte Mixteco, la inauguración de la exposición gráfica Contrastes en Casa Huaxopan a las 6 de la tarde. Y bueno, aparte de ello, pues ayer sí nos tocó a nosotros estar en la Expoferia ahí en el Teatro del Pueblo. Y no, hombre, qué noche la de anoche.
0: ¿Qué noche era de noche? ¿Te viste tu dancing? Seguramente.
2: La verdad, sí, nos echamos unas bailaditas con el ritmo de estos chicos colombianos, que muchos en redes sociales estaban criticando, porque unos dijeron, no son los originales, que no sé qué y no sé cuándo, pero se tocan muy bien.
0: Así es que, pues qué bueno que la pasaron. Fíjate, hay intensa actividad este fin de semana, ya lo comentas. El rally, el día de mañana también, este rally que estará de Santa María Xochitlapilco a San Miguel Tacotepet, y una primicia, nuestra compañera Brenda Villarreal no solamente estará en la Expoferia Guajuapan 2026, todo listo para que a lo mejor también 105.3 FM esté en la apertura del primer lunes del cerro. Todos los pormenores de la Guelaguetza 2026, estará Brenda Villarreal, quien ya está listando todo el equipo necesario para que ella, desde el Cerro del Fortín, tu servidor y Víctor Santos, desde la Expoferia y diversos puntos, para llevar la mejor información.
1: Así es, Gerardo, estaríamos haciendo ya varios enlaces con nuestra compañera Brenda, quien a partir del lunes estará pues cubriendo este evento importante. No pudo volar en esta justa deportiva, así es que bueno, ahora se va
0: la van a hacer a volar en el Cerro del
1: 2026
0: Fortín.
1: Y bueno, la invitación también para que sigan pues estas transmisiones especiales, en donde estaremos haciendo varios enlaces con nuestra compañera Brenda, generando esta información. Y sí, será una semana llena de información, de mucha actividad. Este fin de semana, pues como lo dice Gerardo, viene este rally, el primer lunes del cerro, y seguiremos en Expoferia. También ya más adelante les daremos a conocer que también podrán saludar a Gerardo Cruz en vivo en una transmisión también por allá especial que se estará realizando.
0: Sí, el 22 será el 22 de julio. Todo el equipo, es todo un despliegue del equipo técnico, el equipo administrativo. No solamente somos quienes salimos al aire, Víctor, Juan Carlos, Brenda. Hay muchas personas detrás que de verdad, el reconocimiento a todos nuestros compañeros, a todas nuestras compañeras, el equipo de La Mejor desplegado en la Expoferia Guajuapan 2026. Ayer confirmada, esa la teníamos ahí como primicia, reservada, pero ayer nos confirmaron. Y pues ya tenemos también La Mejor presente en la Guelaguetza, donde el próximo lunes estará la delegación del Jarabe Mixteco y otras delegaciones de la Mixteca, pero estaremos llevando los pormenores a través de Sistema Radiofónico Informativo Radio Guajuapan, a través de La Mejor 105.3 de FM. Y también, derivado de estas situaciones, vamos también a conocer, si les parece en este momento, las condiciones climatológicas que nos deparan los próximos días, pues el clima, en voz del meteorólogo de la Coordinación Nación Estatal de Protección Civil y Gestión de Riesgos, Cuthberto Ruiz Jarquín.
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4: Saludos amigos de la Mixteca, buenos días a todos, los saluda Cuthberto Ruiz Jarquín, meteorólogo de Protección Civil. Pues se esperan algunas condiciones de lluvias para este día en la Mixteca, especialmente en el tramo que va de Tlaxiaco hacia San Juan Mixtepec, Yosondúa, ya límites con la Sierra Sur, Chalcatongo, algunas tormentas fuertes. La ciudad de Huajuapan, pues la posibilidad es muy baja para que haya lluvias este día. Igualmente hacia la parte del Valle de Nochistlán no se esperan lluvias, presencia de alguna que otra llovizna muy ligera, porque van a estar concentradas las lluvias sobre la mayor parte de la Sierra Sur y la Mixteca Alta. Temperaturas pues propias de la temporada, temperaturas como le dicen veraniegas, van a estar dominando durante este día y el fin de semana. Las lluvias pues sí van a presentarse durante el fin de semana igualmente, pero en forma muy aislada, una que otra tormenta dispersa para el sábado, igual para el domingo. No hay ningún sistema tropical que pudiera estar favoreciendo algún temporal lluvioso durante los próximos días. Los saludo con mucho gusto y nos escuchamos el próximo lunes.
5: De gobierno, estamos platicando en la mesa y por otro lado, pues se están provoque y provoque y eso no puede estar pasando. La región ya merece paz, ya merece tranquilidad y pues eso nos compete a todos. Nosotros estamos conteniendo a nuestra gente.
6: Siempre hemos respetado la lista, el orden en que quedan los compañeros aspirantes y vamos nombrando. Por eso la invitación es para que aquellos estudiantes que no quedaron dentro de los primeros 40 o 50, pues puedan estar presentes ese día viernes 28 de agosto a las 2 de la tarde y ahí se les informará si hay algún espacio vacante para hacer el recorrido de dicho escalafón.
7: Eso la gente se está midiendo, se ha habido reflejado en este sector de la población, de que no tenemos las grandes ventas, ¿no? Nada más el alboroto, la fiesta, pero realmente no, el consumo ha sido muy limitado.
8: Así es pues que los estamos invitando de una manera especial a todos los comuneros que quieran realizar este trámite. Los estaremos esperando en días de oficina aquí en Santa María Camotlán.
9: Es a un costado del Camino Real, lado sur, en la calle Labrador y Sembrador, aquí de Santa Teresa. Ahí tenemos un área verde donde tenemos una cancha de básquetbol, la cual vamos a demoler y acondicionar y hacer un muro de retención. Ya se le informó a la comunidad y afortunadamente nos está apoyando para cumplir el compromiso que hicimos con la Secretaría de Educación Pública.

0: 8:10. Hemos escuchado las voces de la información, las voces de la noticia que estaremos abordando a detalle en este espacio de Primer Contacto. Esta última de lo que se vivió ayer en lo que es el escenario principal de la Expojeria Guajuapan 2026 en el Teatro del Pueblo. Y ante ello, fuera del aire, decía alguien: no solamente quiere estar en la Expoferia, alguien quiere estar en la Guelaguetza.
1: Pues sí, a ver si Verdita nos lleva en su maleta, aunque sea que nos tenga un lugarcito.
0: Mínimo. Mínimo, ahí está, porque ya Brenda Villarreal también está pues prácticamente alistando todo para esta cobertura especial de la mejor 105.3 FM en el inicio de la Guelaguetza, el primer lunes del cerro en Oaxaca, donde estará presente la delegación del Jarabe Mixteco.
2: Así es, Gerardo, también escuchábamos en estas voces de la noticia a nivel local, pues la voz del presidente del edil de Mixtepec, quien pues rechazó categóricamente estos esas acusaciones que está haciendo Santiago Yosuñama sobre estos ataques este ataque que se vivió en días pasados, en donde pues tres comuneros resultaron lesionados con arma de fuego, y él dice: nosotros no fuimos, son las acusaciones que hace Yosuñama, sin embargo nosotros estamos tratando de mantener pues el orden en Mixtepec.
1: Además de ello, más de 400 aspirantes a ingresar a la Escuela Normal Experimental de Guajuapan de León se quedaron fuera de esa institución al no alcanzar los puntajes necesarios para ingresar a las licenciaturas de educación primaria y educación física. Tendremos también los detalles de la información.
0: Y hay más temas, fíjense, hay que tomar en cuenta esta información porque el Registro Agrario Nacional, la Procuraduría Agraria, en coordinación con comisariados de bienes comunales, de manera específica con el comisariado de Santa María Camotlán, realizarán el trámite de la sucesión de derechos o testamento agrario. Ante ello, tienen que cumplir con los requisitos y este trámite se realizará en agosto. Hay que tomar en cuenta esta información.
2: Así es, Gerardo, también pues una buena noticia para los estudiantes que quieran cursar su nivel medio superior. Anunció el agente también de Santa Teresa la creación, sobre todo la construcción de este bachillerato que están dando por parte del gobierno federal, y que bueno, él ha mencionado que a partir ya de los próximos días iniciarán su construcción y que en el mes de septiembre arrancan con el nuevo ciclo escolar 2026-2027 y será una nueva pues oportunidad para quienes deseen cursar su nivel medio superior, su bachillerato en esta ciudad.
1: Pues de esta forma estamos iniciando nuestro primer contacto, mi querido Gerardo.
0: Sí, y fíjate, en el tema nacional está duro el tema con la Fiscalía General de la República, con el ex gobernador panista Rufo, quien fue acusado de guachicolear.
1: Y es que eso iba a comentarte. El exgobernador de Baja California, Ernesto Rufo Appel, fue detenido en Ensenada por su presunta participación en delitos de delincuencia organizada y contrabando de combustibles. La investigación vincula al primer gobernador de oposición en la historia moderna de México con una empresa relacionada con el decomiso de más de 15 millones de litros de combustible efectuado en Coahuila, uno de los mayores aseguramientos ligados al llamado huachicol fiscal. Pero qué raro, ¿no?
0: Sí, es de la oposición, y si hay huachicol fiscal, sin duda alguna se tiene que castigar, pero ya hay posicionamientos del PAN y de Somos México, señalan: si es culpable, adelante, pero ¿qué pasa con el expresidente Andrés Manuel López Obrador? Parte de lo que sucede lamentablemente en la vida política de nuestro país. Es momento de entrar de lleno con la información. Ocho de la mañana con 14 minutos, y es nuestro compañero Víctor Santos quien nos da a conocer que la Canaco Servitur, la Cámara Nacional de Comercio, Servicios y Turismo, Delegación Guajuapan, señala que la Expoferia Guajuapan 2026 ha tenido un buen arranque y se espera que sea un impulso mayor en esta segunda etapa. Confían en esta recta final de la Expoferia Guajuapan 2026 para reactivar la economía de diversos sectores de Guajuapan.
3: El presidente de la Cámara Nacional de Comercio, Servicios y Turismo, Canaco Servitur, Delegación Guajuapan, René Arias Cruz, informó que a 8 días del inicio de la Expoferia Guajuapan 2026 se ha reactivado en lo mínimo la economía en diversos sectores como hoteles, bares y otros sectores. Sin embargo, confía que en la segunda semana de la Expoferia se reactive la economía a favor del comercio y sector empresarial.
4: Y la verdad no se ha recuperado gran cosa, realmente 20% a más, la economía del país, incluyendo Guafapas, sí repercute en todos los sentidos.
3: Arias Cruz manifestó que derivado de los diversos factores de la economía, así como las clausuras de diversas instituciones de nivel básico, medio superior y superior, han generado que las familias carezcan de una economía más solvente para acudir a los diversos eventos y establecimientos comerciales con motivo de la Expoferia Guajopan 2026. Sin embargo, espera que posterior a la quincena se logre una reactivación.
4: Eso la gente se está midiendo. Se ha habido reflejado en este sector de la población de que no tenemos las grandes ventas, ¿no? Nada más el alboroto, la fiesta, pero realmente no, el consumo ha sido muy limitado. También comenta que pues, por lo mismo que los estados son caros, tienen que cobrar alto el cobro de los diversos fuegos, ¿no?
3: Finalmente, el presidente de la Cámara Nacional de Comercio, Servicios y Turismo, Canaco Servitur, Delegación Guajopan, invitó a toda la ciudadanía a visitar y a consumir en los diferentes sectores que se encuentran instalados en la Expoferia Guajopan 2026 y así poder contribuir al comercio local. Informó para Primer Contacto, Víctor Santos.
1: Gracias, Víctor. Las 8:16 nos vamos a una primera pausa comercial, pero regresamos con mucha más información.
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0: en primer contacto, 8 de la mañana con 19 minutos. ¿Quién fue el día de ayer a la Expoferia Guajopan 2026 al recinto ferial? Juan Carlos Campuzano, pero aparte de Juan Carlos, nuestros amigos seguramente que nos están escuchando y fueron el día de ayer van a recordar parte de lo que se vivió con la presentación del grupo Niche. Vamos a escuchar a Brenda Villarreal.
1: El séptimo día de actividades de la feria vivió uno de sus momentos más memorables con la llegada de Grupo Niche al escenario del Teatro del Pueblo. La legendaria agrupación colombiana encendió el ambiente desde los primeros acordes, contagiando a todos los presentes con su inconfundible ritmo y la energía desbordante que los ha caracterizado a lo largo de su trayectoria. Durante la velada, los músicos deleitaron a los asistentes con un repertorio repleto de clásicos que han marcado la historia de la salsa. Entre los temas más coreados y aplaudidos de la noche destacaron éxitos emblemáticos como Una Aventura y Gotas de Lluvia.
2: Arriba.

0: Al evento acudieron personas de todas las edades, demostrando que la música de la agrupación trasciende de generaciones. Desde niños acompañados por sus padres hasta adultos mayores, todos disfrutaron y bailaron al mismo compás. La esperada presentación comenzó a las 9 de la noche y se extendió durante 2 horas consecutivas de música en vivo. Informó para Primer Contacto Brenda Villarreal.
1: Sin duda alguna, una noche mágica que se vivió el día de ayer. Y vámonos a cambiar de información en otro tema. Le damos a conocer que en San Juan Mixtepec, a través de su presidente municipal, se deslinda de los señalamientos hechos por el Comisariado de Bienes Comunales de Santo Domingo Yosoñama, quien responsabilizó a pobladores de esa comunidad de la agresión armada del pasado martes que dejó 3 lesionados. El municipio pide seguir con el diálogo y evitar estancamiento en el conflicto agrario. Es nuestro compañero Víctor Santos con la información al detalle.
2: El presidente municipal de San Juan Mixtepec, Anderson Bautista López, rechazó categóricamente los señalamientos del Comisariado de Bienes Comunales de Santo Domingo Yosoñama tras el ataque armado registrado el pasado martes, el cual dejó un saldo de 3 pobladores de Yosoñama lesionados por impactos de arma de fuego, y sostuvo firmemente que los habitantes de su municipio no son responsables de tales hechos de violencia. El edil aseguró que San Juan Mixtepec mantiene la plena disposición de generar propuestas constructivas para alcanzar una solución definitiva al conflicto agrario que sostienen con Santo Domingo y Yosoñama por la vía del diálogo, razón por la cual exhortó al gobierno del estado a continuar por esta misma ruta institucional para resolver la disputa de las tierras.
3: Me asombra mucho que nos estén tachando de que estén provocando. La verdad es que no es congruente lo que ellos dicen y con lo que hacen. La verdad es que nosotros hemos estado en la mesa de paz, pues como presidente municipal queremos la paz, la tranquilidad en esta región, y lo he manifestado del diario.
2: Asimismo, Bautista López señaló que la autoridad municipal ha solicitado formalmente a los gobiernos federal y estatal el despliegue permanente de corporaciones de seguridad en la zona del conflicto, requiriendo de manera específica la presencia del Ejército Mexicano, la Guardia Nacional y la Policía Estatal, con el único objetivo de prevenir nuevos conatos de violencia y salvaguardar la integridad física de los pobladores de ambas comunidades.
3: Bien lo dijo el secretario de gobierno, estamos platicando en la mesa y por otro lado, pues se están provoca y provoca, y eso no puede estar pasando. La región ya merece paz, ya merece tranquilidad, y pues eso nos compete a todos. Nosotros estamos conteniendo a nuestra gente, estamos platicando con ellos para que pues se lleve a cabo lo que es la paz, la tranquilidad.
2: Finalmente, el municipio hizo un llamado enérgico a la Fiscalía General del Estado de Oaxaca para que investigue y esclarezca a la brevedad los hechos de violencia recientes, de modo que se ejerzan las acciones legales correspondientes contra quien o quienes resulten responsables, evitando así que este suceso paralice la resolución del conflicto agrario en una región donde Mixtepec apuesta decididamente por la paz. Informó para Primer Contacto Víctor Santos. Continuamos con más información, son las 8 de la mañana con 24 minutos y nos da a conocer Brenda Villarreal que más de 400 aspirantes a ingresar a la Escuela Normal Experimental de Huajuapan se quedaron fuera de esa institución al no alcanzar los puntajes necesarios para ingresar a las licenciaturas de Educación Primaria y Educación Física. Pero Brenda Villarreal nos presenta la información a detalle esta mañana.
0: Un total de 413 jóvenes que aspiraban a ingresar a una de las 2 licenciaturas de la Escuela Normal Experimental Huajuapan fueron rechazados al no alcanzar el promedio para conseguir un lugar. En el caso de la licenciatura en educación primaria, fueron un total de 281 aspirantes, únicamente aceptando 50 alumnos. Respecto a la licenciatura en educación física, se contabilizó 222 aspirantes, de los cuales únicamente se aceptaron 40. El director de la institución, Eliezer Ramírez Mora, mencionó que esta cifra corresponde estrictamente a las matrículas que la institución tiene autorizadas a nivel estatal, por lo que los espacios de ingreso son limitados.
4: El más alto fue en esta ocasión, la licenciatura en educación primaria, que obtuvo un 81% de aciertos, y el más bajo fue de 28%. En la licenciatura en educación física, el más alto fue 79% y el más bajo fue de 35%. Esos son los números que aparecen en los listados que nos envía la Escuela Veracruzana, que fue la institución que hizo la evaluación en este año de ingreso a las escuelas normales.
0: Indicó que en el caso de los alumnos que sí lograron obtener un lugar en la institución, las inscripciones se llevarán a cabo del 24 al 28 de agosto. El ciclo escolar comenzará el lunes 31 de agosto.
4: Así es, nosotros tenemos ya por usos y costumbres un proceso de recorrido de escalafón, le llamamos nosotros. Este recorrido de escalafón se hace en tres periodos. El primero será el día viernes 28 de agosto a las 2 de la tarde. Como se hace un primer corte, la cantidad de compañeros que se hayan inscrito, si hay algunos lugares que no se utilizaron, esos lugares se proceden a compañeros que vienen en la relación de la lista. Siempre hemos respetado la lista, el orden en que quedan los compañeros aspirantes y vamos nombrando. Por eso la invitación es para que aquellos estudiantes que no quedaron dentro de los primeros 40 o 50, pues puedan estar presentes ese día viernes 28 de agosto a las 2 de la tarde y ahí se les informará si hay algún espacio vacante para hacer el recorrido de dicho escalafón.
0: Informó para Primer Contacto Brenda Villarreal.
5: Gracias, Brenda, por la información. Queda este tema donde pues muchos que aspiran a ingresar a la Escuela Normal Experimental Huajopan tienen todavía una pequeña posibilidad de los que estén más altos en puntaje. Continuando con la información desde Huajopan, nos trasladamos hasta la Mixteca Poblana, donde Briselda Sarabia nos da a conocer cómo continúa este conflicto político al interior del Ayuntamiento de Acatlán de Osorio, Puebla.
6: Muy buenos días, información desde la región de la Mixteca Poblana. Damos a conocer que la mañana del jueves 16 de julio estuvo marcada por momentos de tensión, diálogo y la firma de una nueva minuta de acuerdos entre autoridades municipales, regidores, representantes de gobierno estatal y federal, así como ciudadanos que desde hace un mes mantienen un plantón en la explanada de la presidencia municipal para exigir la revocación de mandato de la alcaldesa Guadalupe Lucero Bárcenas. Durante las horas de espera afuera del edificio se registró un momento de confrontación verbal entre trabajadoras de la ayuntamiento y mujeres que participan en el plantón. La situación obligó a la intervención de que elementos de la policía estatal, quienes establecieron un cerco de seguridad para evitar que más personas ingresaran a las instalaciones y prevenir que el conflicto escalara. La reunión se prolongó por varias horas. Después de las 13 horas, cuando comenzaron a salir los participantes, los regidores abandonaron el inmueble por la puerta principal, mientras que la presidenta municipal salió por un acceso distinto y a su salida fue recibida con abucheos por parte de los manifestantes. Entre los principales compromisos destacan dar seguimiento y proceso de solicitud de revocación de mandato para que continúe la conforme a la ley, respetar plenamente las funciones de los regidores, rehabilitar las ambulancias municipales y mantener una cuota de recuperación de 1,200 pesos, designar un enlace permanente de la Secretaría de Gobernación del Estado con el municipio, convocar en tiempo y forma a las sesiones de cabildo, priorizar recursos públicos para el sector de salud y para las juntas auxiliares garantizando pagos pendientes, revisar la plantilla laboral y la nómina municipal para identificar posibles casos de nepotismo, destinar un espacio físico para el trabajo de los regidores ocupando el área actualmente que corresponde a recursos humanos, informar el estatus de la corporación policial, incluyendo el número de elementos acreditados, garantizar el cumplimiento de acuerdos de cabildo, establecer mesas de trabajo permanentes entre regidores y la presidenta municipal todos los lunes, entregar una copia de la primera minuta firmada a la Secretaría de Gobernación en la ciudad de Puebla, fortalecer el trabajo coordinado entre direcciones municipales y regidurías, presentar un informe sobre las unidades recolectoras de basura, privilegiar el respeto institucional entre la presidenta y los integrantes de cabildo, regular y priorizar el programa de obras públicas conforme a las necesidades del municipio, gestionar una auditoría para el sistema operador de servicios de agua potable y alcantarillado del municipio de Acatlán, Sosuapama, organizar la Feria de la Paz programada para los días 21 y 22 de julio de 2026 en coordinación con distintas áreas del ayuntamiento. Al concluir la lectura, los regidores señalaron que esperan que todos los compromisos asumidos sean cumplidos en los plazos establecidos. Reiteraron que aunque continuarán desempeñando sus funciones como integrantes de cabildo, la solicitud de revocación de mandato sigue vigente y continuará su curso conforme al procedimiento legal. Informó para Sistema Radiofónico Informativo Briselda Sarabia.
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1: Gracias, compañeros. Así concluimos este bloque de información. 8:30 a.m. antes de la pausa. Si usted hoy va a cargar combustibles, le comparto la información. Magna todavía se mantiene en 24 pesos con 61 centavos el precio por litro. Premium 29 pesos con 51 centavos. Y el diésel 28 pesos con 48 centavos. Nos vamos muy breves a esta pausa comercial. Al regreso, mucha más información.
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1: De regreso en Primer Contacto, 8:34 a.m. Continuando con la información, es momento de conocer el panorama nacional e internacional.
2: La Fiscalía Especializada en Materia de Delincuencia Organizada logró identificar la más grande red de contrabando de combustible detectada hasta el momento. Permitió estimar un perjuicio a la hacienda pública de más de 4,000 millones de pesos.
3: Nosotros sabemos y confiamos en que Ernesto Rufo Appel sabrá explicar y sabrá defenderse de las imputaciones, las que sea que sean, que se le están haciendo. No nos crean tan tontos. Sabemos perfectamente que esto es algo orquestado por el gobierno de la 4T como distractor.
4: Y el exgobernador Jaime Bonilla daba pues una serie de entrevistas en medios nacionales negando que él hubiera tenido comunicación con usted. Fue gobernador, fue presidenta municipal. Está muy fácil, ¿no? Yo deseo que Dios lo bendiga.
5: Yo hago un llamado a serenarnos, a actuar con prudencia, a no socavar la confianza del pueblo de México en nuestro movimiento, porque esto no ayuda a que nos preparemos para un proceso complejo y difícil.
6: Es el narcogobierno de Morena, un gobierno señalado directamente por la DEA, por el FBI, por la CIA, por el Departamento del Tesoro y por el Departamento de Justicia de los Estados Unidos. El barco se les está hundiendo y lo saben. El Morenatánic está en plena caída.
7: ¿Ahora me acusa de ser un prófugo de la justicia? ¿Que la fiscalía me busca o que la fiscalía me persigue? Yo no me escondo, ¿eh? Y sepan que me mantendré siempre, siempre firme con mis convicciones, siendo parte de la resistencia.
8: Ante el Congreso del Estado, su presidenta, quiero firmar la derogación de la mal llamada Ley Serrano.
9: Motivación, indudablemente, es la dignidad humana. La Ley Serrano está vigente. Es el origen de lo que se dará durante el tiempo para una regulación necesaria.
10: Mis compañeros recientemente de Zacatecas, a donde acudió la presidenta, pues se manifestaron. Pues nos tendremos que más manifestar, porque entonces no tiene otra forma de escuchar.
11: Digamos, es un sentimiento que está dentro de todos los argentinos y es perfectamente válido y lícito, y digamos que ellos se quieran expresar y lo hagan. Las Malvinas son argentinas, las vamos a recuperar y las vamos a hacer en el plano diplomático con una inteligencia en el accionar.
12: The American people starting during the 2020 election cycle.
13: Desde el ciclo electoral de 2020, la República Popular de China llevó a cabo lo que creemos se considera la mayor vulneración de datos electorales de la historia. Tienen la capacidad de comprometer la infraestructura electoral de Estados Unidos.
14: This is a distinctive and unique evil. It has always been driven by a hatred.
13: Se trata de un mal distintivo y único. Siempre ha estado impulsado por un odio. Por encima de todo, un odio hacia la civilización misma. Ha llegado el momento de que las personas del mundo civilizado nos defendamos, de permanecer unidos frente a esta oscuridad que avanza y luchar por lo que es nuestro.
14: Approaching darkness and fight for what is ours.

0: voces que son noticia nacional e internacional, pero ahora nos vamos con los diarios.
1: Milenio.
0: Y esta mañana Milenio en su portada está destacando. Milenio hoy publica: desmontan red de huachicol fiscal con Rufo como cabeza. Corrupción. El que fue primer mandatario de oposición había alegado que su firma, Ingemar, solo hacía logística. Lo involucran con tráfico de 23 millones de litros de hidrocarburo y defraudación por 106 millones de pesos. Por otra parte, también está publicando: Rubio lanza batida contra el terrorismo de izquierda. También entregan piezas arqueológicas a México en Roma.

0: Universal.
1: Esta mañana el Universal está publicando: piloto del caso Mayo coopera con gobierno de Estados Unidos, se declaró culpable. Mauro Alberto Núñez Ojeda, el Jando o Hondo, piloto que llevó a Ismael Zambada y Joaquín Guzmán a Nuevo México en julio de 2024, coopera con la justicia estadounidense, reveló una fuente del FBI. En el abril pasado se declaró culpable ante la Corte del Distrito de Columbia. También esta mañana está publicando el Universal: detienen a Ernesto Rufo, está acusado de huachicol fiscal.
0: Reforma.
2: Detienen por huachicol a exgobernador de Baja California. Señalan a Rufo de delincuencia organizada y contrabando. Acusa a la FGR operaciones ilegales y evasión por 4.4 mil millones de pesos. También hoy publica Deseira México, cumbre antiterrorismo en Estados Unidos. Y Cof Cof, la final en alerta, a 2 días de la España contra Argentina por el título de la Copa del Mundo que se jugará en Nueva York. La ciudad enfrenta una espesa capa de humo provocada por los incendios en Canadá.
0: Excelsior.
1: Expone FGR Megarred de huachicol ligada a Rufo. La fiscalía detuvo al exgobernador panista, a quien investigaba desde el 2025 por crimen organizado y contrabando. Tiene órdenes de aprehensión contra 25 personas. Está también publicando esta mañana: Cuba lanza 2 nuevas leyes liberalizadoras. También esta mañana publica: INE busca a más de 40 mil personas desaparecidas.
0: La Jornada.
2: Desarticulan la más grande red de huachicol ferroviario. De 4 mil millones de pesos el daño al fisco, asegura FGR. Por otra parte, el panista Rufo Apple, el líder. Además, Trump acusa a China de injerencia electoral. Pone en marcha plan para impugnar comicios de noviembre en caso de derrota republicana. Y exigen liberar al hermano de paisano asesinado por el ICE. Es testigo directo, demandan su participación en investigaciones. Además, designará la ONU nuevos expertos para revisar la indagatoria de los 43, asegura Sheinbaum.
0: El Financiero.
1: Esta mañana el Financiero en su portada está publicando: confía BlackRock en que México mantenga grado de inversión. También esta mañana publica en su portada: determinará FGR si Hertz Manero debió identificar al piloto. Y también esta mañana en su portada aparece: acusa a China de injerencia en su sistema electoral. Es el mensaje de Donald Trump.
0: El Economista.
2: Generación eólica crece 3.8% de enero a mayo y logra nivel récord. Inversión podría movilizar entre 4 mil y 5 mil millones de dólares. La producción de energía con viento incrementó 115% en una década por nueva infraestructura y repotenciación. También hoy está publicando: retiros por desempleo de Afores alcanzan monto histórico en el primer semestre. También empleo manufacturero acumuló en mayo 39 meses de descensos. Y Sheinbaum anunció 20 mil millones de pesos para sanear 3 ríos.
0: El Sol de México.
1: La FGR aprende al exgobernador de Baja California. Ernesto N., el primer gobernador de oposición en la historia moderna de México, fue detenido ayer en Ensenada, Baja California, por su presunta participación en los delitos de delincuencia organizada y contrabando de combustible conocido como huachicol fiscal. También esta mañana publica este diario: BlackRock advierte que incertidumbre se mantendrá.
0: El Heraldo.
2: Detienen a Ernesto Rufo por huachicol, exgobernador de Baja California. La FGR informó que realizó una investigación de alta complejidad sobre una empresa fundada por Rufo Apple. El daño al erario se calcula en 4.456 millones de pesos. Por otra parte, ven mano de Bonilla en audios filtrados. Nuevas grabaciones exhiben presunta ayuda del exgober asesorando a la actual mandataria. Por otra parte, se expande en Estados Unidos diarrea explosiva. México en alerta.
0: Más información.
1: Detienen a Ernesto Rufo por presunto huachicol. Ernesto Rufo, exgobernador de Baja California, fue detenido este jueves en el municipio de Ensenada, Baja California, por elementos federales, luego de que la Fiscalía General de la República, FGR, le imputara presuntos delitos de delincuencia organizada y contrabando relacionados con una investigación sobre operaciones de huachicol fiscal, informaron autoridades federales. También esta mañana está publicando: siguen los audios de Marina de El Pilar. La difusión de nuevos audios atribuidos a la gobernadora de Baja California, Marina del Pilar, volvió a colocar en el centro de atención pública el caso relacionado con la cancelación de su visa estadounidense.
0: La razón.
2: La FGR detiene a exgobernador panista por colosal red de huachicol. Acusa a Rufo de daño al erario por 4,000 millones de pesos. Hoy también publica Morena, la fuerza más aceptada, pero cae 17 puntos en solo un año. Además, se reactiva Cente con mini protesta, niegan dar espacio en Palacio. Además, Trump revive teoría del fraude electoral en 2020, acusa injerencia china.
0: La crónica.
1: La crónica está publicando esta mañana, detienen a exgobernador de Baja California por huachicol fiscal. El caso se inscribe en la investigación de la FGR y aduanas que data del 2025. También esta mañana está publicando, gobierno federal invertirá 20,000 millones de pesos para saneamientos de ríos.
3: Seguimos en primer contacto, 8:44 a.m. Y es nuestro compañero Víctor Santos que nos da a conocer que en la agencia de Santa Teresa se va a instalar el bachillerato Margarita Massa. Hay que tener en cuenta esta información, sobre todo para quienes truncaron su nivel medio superior y puedan concluirlo. Vamos a escuchar la información al detalle con Víctor Santos.
1: El agente de policía de Santa Teresa, Gaspar Méndez Pacheco, informó que en los próximos días iniciarán los trabajos para la construcción del Bachillerato Nacional Margarita Massa. Dijo que esto es un esfuerzo por fortalecer la infraestructura educativa y ampliar las oportunidades de estudio para los jóvenes de la región mixteca. Señaló que este proyecto se suma a la nueva estrategia de política pública educativa de nivel medio superior, que busca ofrecer alternativas de formación integral y accesible en diversas comunidades del estado. Refirió que se ha destinado una inversión presupuestal que asciende a los 17 millones de pesos, recurso que será empleado de manera integral tanto en las labores de construcción como en el equipamiento tecnológico y mobiliario necesario para su correcto funcionamiento.
4: Es a un costado del Camino Real, lado sur, en la calle Labrador y Sembrador, aquí de Santa Teresa. Ahí tenemos un área verde donde tenemos una cancha de básquetbol, la cual vamos a demoler y acondicionar y hacer un muro de retención. Ya se le informó a la comunidad y afortunadamente nos está apoyando para cumplir el compromiso que hicimos con la Secretaría de Educación Pública.
1: Expresó que dentro de esta inversión se tiene contemplado la construcción de 3 salones. Cada una de estas aulas tendrá una capacidad diseñada para albergar de manera cómoda y óptima a un promedio de 50 alumnos por salón de clases. De esta manera, el nuevo plantel estará preparado para recibir a una matrícula inicial significativa en la región, ofreciendo un entorno digno y moderno que responda a las demandas educativas actuales. Mencionó que el bachillerato empezará con su funcionamiento con el inicio del ciclo escolar 2026-2027, agregó que inicialmente ocuparán las instalaciones de la escuela telesecundaria de la misma agencia. Sin embargo, para el mes de noviembre se tiene previsto estén ubicadas en sus instalaciones oficiales.
4: En una sede alterna que es la telesecundaria, por los meses de septiembre, octubre, noviembre. Ya en diciembre se van a su edificio que se va a construir.
1: Finalmente, invitó a todos los padres de familia a acercarse a la agencia de Santa Teresa para realizar el registro oficial de quienes deseen cursar su nivel medio superior. Agregó que posteriormente, en el mes de agosto, darán inicio formalmente las inscripciones y posteriormente el ciclo escolar. Informó para Primer Contacto, Víctor Santos.
2: Gracias, Víctor. Las 8:47 a.m. Tenemos más información. Antes de la pausa nos vamos a enlazar con nuestros compañeros en Oaxaca capital, donde Citlali López, a través de Oro División Noticias, nos informa que refuerzan vigilancia, capacitación y atención a turistas para evitar abusos durante la Guelaguetza.
5: Con el objetivo de brindar una estancia segura y libre de abusos a las y los visitantes que llegarán a Oaxaca durante las fiestas de la Guelaguetza, la Secretaría de Turismo del Estado implementó una estrategia integral de capacitación, información y atención ciudadana. La titular de la dependencia, Saimi Pineda Velasco, informó que previo al inicio de las celebraciones se realizaron reuniones con empresarios del sector hotelero y restaurantero para reforzar la calidad en la atención del turismo. Además, impartieron capacitaciones a la policía turística en temas relacionados con la atención a visitantes y el patrimonio cultural de Oaxaca. De igual forma, operadores del servicio de taxi recibieron capacitación como parte de las acciones permanentes de profesionalización del sector turístico. La función funcionario explicó que también se distribuye información oficial sobre las más de 40 actividades programadas durante el mes de la Guelaguetza, con el propósito de que los visitantes cuenten con una cartelera confiable y eviten caer en desinformación. Como parte de la estrategia de atención, la Secretaría de Turismo también instaló un centro de atención a turistas en sus oficinas ubicadas frente al Parque El Llano, donde personas podrán presentar denuncias, reportar irregularidades o solicitar apoyo para canalizar cualquier situación con las autoridades competentes.
6: Hemos estado en capacitaciones, hoy capacitamos también a la policía turística en varios temas importantes con relación a las actividades que tenemos, pero también con relación a nuestro patrimonio cultural de la humanidad. También se han capacitado al sector del taxismo. Y bueno, esto es una constante por parte de nuestra dirección de profesionalización y lo estamos haciendo. También tenemos un equipo que distribuye toda la información, los carteles y demás, para que también los visitantes puedan tener pues la cartelera oficial de las 140 actividades. Y también por cualquier atención.
5: La funcionaria destacó que estas acciones buscan fortalecer la confianza de quienes visitan Oaxaca y garantizar que disfruten de las festividades en un ambiente seguro, con información oficial y mecanismos de atención inmediata. Para Oro, División Noticias, Citlali López.
3: 8:50:49. Ocho de la mañana con 50 minutos. Gracias a Citlali López por la información desde la capital oaxaqueña, desde La Verde, Antequera. Es momento de ir a una nueva pausa comercial. Volvemos con más información a Primer Contacto.
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0: Estamos de regreso en Primer Contacto, 8:53 a.m. y continuando con la información, hay actividad en el tema agrario, y es que el Registro Agrario Nacional realizará una jornada de sucesión de derechos o testamento agrario en Santa María Camotlán. Ante ello, el Comisario de Bienes Comunales de Santa María Camotlán y la Procuraduría Agraria realizan el trámite previo a esta actividad. Vamos a escuchar la información al detalle que nos presenta esta mañana Víctor Santos.
1: El núcleo agrario de Santa María Camotlán iniciará un proceso clave para regularizar sus tierras y actualizar su padrón. Rigoberto Ángel Peláez Martínez, presidente de Bienes Comunales de este municipio, informó que, en un esfuerzo coordinado con la Procuraduría Agraria y el Registro Agrario Nacional, el próximo 18 de agosto se llevará a cabo el trámite para la sucesión de derechos o testamento agrario, dirigido exclusivamente a los comuneros legalmente reconocidos. Para poder participar en esta jornada, las autoridades agrarias abrieron un periodo de recepción de documentos que ya está vigente y concluirá el próximo 30 de julio. Los interesados, ya sean los propios comuneros o sus hijos, deben acudir a las oficinas de bienes comunales los días martes, jueves y sábados en un horario de 6:00 a.m. a 8:00 p.m. Cumplir con este paso es un requisito indispensable para que el Registro Agrario Nacional pueda encauzar el trámite de manera formal.
2: Les vamos a dar en este momento los requisitos indispensables para realizar dicho trámite. Certificado de uso común o parcelario, copia de INE, del sucesor, copia de acta de nacimiento, copia de CURP, copia de identificación oficial. Son los requisitos indispensables para hacer este trámite de sucesión de derechos o testamento agrario.
1: Por otra parte, Peláez Martínez, en conjunto con el Consejo de Vigilancia y el Comisariado de Bienes Comunales, hizo un llamado especial a los hijos de aquellos comuneros que ya han fallecido. Les pidió ponerse de acuerdo en familia para realizar el trámite correspondiente. El líder agrario reiteró que este procedimiento es de vital importancia, ya que el objetivo principal es actualizar por completo el padrón de comuneros. Con un registro limpio y al día, la comunidad podrá fortalecer la toma de decisiones y concretar acciones más eficaces en sus próximas asambleas generales a favor de Santa María Camotlán.
2: Así es, pues, que los estamos invitando de una manera especial a todos los comuneros que quieran realizar este trámite. Los estaremos esperando en días de oficina aquí en Santa María Camotlán.
1: Informó para Primer Contacto Víctor Santos. Son las 8:55 a.m. y continuamos con más información, y es momento de trasladarnos con nuestros compañeros de Enlace Mixteco hasta la ciudad de Tlaxiaco con Javier Guerrero Díaz.
3: Ayer en esta ciudad de Tlaxiaco se realizó mesa de diálogo entre la Federación de Transportistas Concesionados del Estado de Oaxaca y de Sitios Unidos de Tlaxiaco con la Secretaría de Movilidad de Oaxaca, encabezada por Yesenia Nolasco, en esta reunión en la que también estuvieron presentes autoridades municipales del distrito de Tlaxiaco. Al comenzar la reunión de trabajo, Palemón Gregorio Bautista dijo a los presentes que, con base a las mesas realizadas en Tepozcolula y en la ciudad de Oaxaca, se acordó la reunión del día de ayer.
4: Entablamos nuevamente la mesa. Y de esa mesa salió el acuerdo, uno de los acuerdos era que del 13 al 17 se iba a hacer una reunión con la Secretaria de Movilidad en Tlaxiaco. Un planteamiento que hicimos todos los que fuimos, porque esa era la inquietud de los presidentes de los sitios, para que la Secretaria pudiera estar hoy con nosotros para darle seguimiento a cada uno de los temas que ya hemos venido platicando y que han estado cada uno de los presidentes de los sitios.
3: Una de las demandas de los taxistas concesionados es la intervención de la Secretaría de Movilidad para frenar a mototaxistas y taxis que operan en la ilegalidad y sin concesión.
5: ¿Se pueda parar a este grupo de mototaxis ilegales, ya que afectan directamente a los concesionados en Santiago y Osandú? Asimismo, otro problema grave y mayor, que no solamente se da en Santiago y Osandú, sino también en gran parte de la región mixteca, es el asunto de los taxis piratas.
3: También los transportistas mostraron su inconformidad con los consejos municipales de movilidad en los que se está cobijando a transportistas ilegales, y por otro lado dijeron que se está abriendo la puerta a otorgar concesiones para favorecer a seguidores de un partido político, dando un uso inadecuado a esta facultad de la Secretaría de Movilidad. Por su parte, la secretaria de Movilidad, Yesenia Nolasco, también dijo el por qué estuvo en esta ciudad de Tlaxiaco. Desde la poderosa 100.5 FM en la heroica ciudad de Tlaxiaco, para Enlace Mixteco, Javier Guerrero Díaz.
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7: Así concluimos este bloque de información, ya a las 8:59, y antes de la pausa, la cotización del dólar para este viernes 17 de julio. Hoy el dólar a la compra en ventanilla se cotiza en 16 pesos con 94 centavos, a la venta en ventanilla en 17 pesos 74 centavos.
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2: Son las 9:02 a.m. Le saluda Brenda Villarreal y le doy a conocer que sujetos a bordo de una motocicleta intentaron asaltar una tienda de abarrotes ubicada en la calle Nicolás Bravo en la colonia Valerio Trujano. Fue alrededor de las 12 de la tarde de ayer cuando dos hombres con el rostro cubierto, uno de ellos portando un paliacate rojo y una sudadera gris, intentaron cometer el robo al establecimiento. Sin embargo, al no lograr su cometido, realizaron disparos de arma de fuego contra el lugar. Los agresores huyeron a bordo de la motocicleta con rumbo desconocido. Al sitio arribaron elementos de la Policía Municipal y de la Agencia Estatal de Investigaciones, estos últimos para realizar las indagatorias correspondientes. En más noticias, tres jóvenes se vieron involucrados en una riña que se suscitó alrededor de las 10 de la noche de ayer en el área de comida del recinto ferial. En un video difundido a través de grupos de WhatsApp, se puede observar a dos jóvenes vestidos de negro peleando. Posteriormente interviene un tercer joven que viste sudadera blanca para defender a uno de los involucrados. En más noticias, un motociclista de 59 años de edad resultó lesionado al verse involucrado en un choque mientras transitaba sobre la carretera Huajuapan, Oaxaca, a la altura del obelisco en la agencia de Santa Teresa. En el percance vial se vieron involucrados un motociclista y un vehículo Suru color rojo con placas de circulación del Estado de México. Al lugar acudieron paramédicos del Heroico Cuerpo de Bomberos, quienes brindaron atención a uno de los conductores, determinando que no requería traslado a ningún hospital. En más noticias, la unidad de búsqueda de personas desaparecidas y no localizadas emitió una alerta por la desaparición de dos menores de edad. De acuerdo con la ficha de búsqueda, se trata de los niños Mateo Rufino González Zurita y Carolina González Zurita, de 1 año y 6 años respectivamente. Ambos menores fueron vistos por última vez el pasado lunes 13 de julio en San Miguel Cuevas, Cuxtlahuaca, Oaxaca. Para cualquier información, comunicarse al 911. En más noticias, un incendio en el basurero de Acatlán de Osorio movilizó a las corporaciones de seguridad y de emergencia. Hasta el momento se desconoce qué ocasionó el siniestro, sin embargo, el fuego dejó una afectación aproximadamente de 10 hectáreas. No se reportan personas lesionadas. Y por último, le doy a conocer que la Policía Municipal reportó la detención de dos personas por cometer diferentes faltas administrativas.
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3: Y la frase de este día es de el presidente de la Cámara Nacional de Comercio, Servicios y Turismo, Canaco Servitur, Delegación Huajuapan, René Arias Cruz, al confiar que en esta segunda mitad de la Expoferia Huajuapan 2026 se tenga una mayor reactivación en la economía.
1: Así lo dijo.
4: Se ha habido reflejado en este sector de la población, de que no tenemos las grandes ventas, ¿no? El alboroto, la fiesta, pero realmente no, el consumo ha sido muy limitado.
3: Y de esta forma, cuando son las 9:05 a.m, agradecemos el favor de su atención, la preferencia hacia la mejor 105.3 de FM. Recuerde, tenemos una nueva cita a las 2:30 p.m. en Libre Expresión, en la Expoferia Huajuapan 2026, en Sistema Radiofónico Informativo Radio Huajuapan y la mejor Huajuapan. Esta mañana, en la operación y conducción,
5: Juan Carlos Campuzano.
3: En la conducción,
6: Víctor Santos.
3: Agradezco a Brenda Villarreal, le saludó Gerardo Cruz. Continúe en sintonía de la mejor. Excelente viernes.

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1: Aquí nomás las 9:07 a.m, como todos los días después del espacio de información, Primer Contacto, nos vamos ahora con información de salud. 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
1: Son las 9:15.
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4: Hermanos míos, hijos de Dios, reciban todos ustedes una cordial bienvenida, como siempre, este servidor que se encuentra aquí, al servicio de todos ustedes, mis queridos hermanos, este día de hoy, viernes, este importante día cabalístico, día de ritualización, día de purificación, día de tomar buenas decisiones en nuestra vida y para nuestra vida. Aquí nos encontramos, como siempre, mis queridos hermanos, brindándoles el apoyo que se necesite para poder salir de los problemas, de las dificultades, de todas las adversidades. Este día de hoy, mis queridos hermanos, quiero impulsarlos a todos ustedes hacia el éxito. Quiero impulsarlos a cada uno de ustedes para que se reencuentren con la felicidad, con la prosperidad. Aquí nos encontramos, como siempre, mis queridos hermanos, dispuestos a brindarles esa ayuda que ustedes necesitan. Usted, si me está escuchando en estos momentos, usted que está preparándose para recibir energía positiva y energía viva, energía benigna que irradiamos a través de este programa, le quiero informar a usted, mi querido hermano, a usted, mi querida hermana, que esos problemas, que esas dificultades que le han robado el sueño, que esa enfermedad desconocida, enfermedad rebelde, que no sabe ni siquiera de dónde es que proviene, tiene una solución. Usted en estos momentos debe tener en cuenta, mi querido amigo, mi querida amiga, que los problemas y que las dificultades que han llegado a nuestra vida tienen una solución. Para cada dificultad hay un especialista. Y si usted, que me está escuchando en estos momentos, tiene mala suerte, no le rinde el dinero, no tiene prosperidad, hay enfermedades desconocidas, tiene cosas extrañas en su casa, escucha ruidos, voces, ve sombras, el especialista soy yo. Yo le puedo ayudar a usted, mi querido hermano, a usted, mi querida hermana, a salir adelante de esos problemas, de esas dificultades, sin importar hace cuánto tiempo le esté sufriendo o le esté padeciendo, sin importar, mis queridos hermanos, lo fuerte o lo grave, porque gracias a Dios tengo el conocimiento, tengo la sabiduría, tengo la voluntad de poderle ayudar y tengo ese don que Dios me ha regalado de poderle servir a mi prójimo desinteresadamente. Por eso yo les hago la invitación todos los santos días, mis queridos hermanos, para que ustedes llamen, para que ustedes se comuniquen y reciban una orientación verdadera. Tenga un cambio definitivo en su vida, pero un cambio positivo. Si usted es de las personas que lucha, que trabaja, que se esfuerza, pero que no ve bien recompensado todo ese esfuerzo, todo ese sacrificio, este es el momento en el cual usted debe llamar, enviarme su mensaje o tomar la firme decisión de venir a una consulta personal y confidencial y poder aliviar todos sus problemas, todas esas dificultades. Yo les quiero recordar a todos ustedes que soy maestro, soy iluminado, tengo el conocimiento, tengo secretos, misterios para compartir con todos ustedes. Todas aquellas personas que viven en dificultades, recuerden que hay secretos y ventajas para que usted pueda salir adelante, para que usted pueda progresar y para que pueda vencer la adversidad. En muchos de los casos, mis queridos hermanos, las personas que tienen problemas, que batallan con la suerte, que no les rinde el dinero, que tienen problemas en su hogar, en su matrimonio, con sus hijos, desconocen, mis queridos hermanos, que hay secretos para poder alivianar todas estas dificultades, para poder impulsar a tantas y tantas personas. En el templo, todos los santos días, mis queridos hermanos, recibo una gran cantidad de personas con muchos problemas, con muchas dificultades, con muchas enfermedades, personas que de la noche noche a la mañana han caído en depresión. Personas que de la noche a la mañana no quieren echarle ganas a la vida. Se les ha ido completamente ese deseo de lucha, de sacrificio, y se han resignado allí en sus casas al dolor, al sufrimiento o a la necesidad. A usted que me está escuchando con esa enfermedad, con esa dolencia, a usted que me está escuchando porque vive desesperado, porque las deudas, no sabe qué hacer con esas deudas, a usted que me está escuchando, que está fracasando en sus negocios, que no le rinde el dinero, a usted que tiene problemas en el hogar, yo le invito este día de hoy, viernes, para que usted llame, para que usted se comunique, para que usted participe en este programa y reciba una ayuda, pero eso sí, una ayuda verdadera y definitiva, porque es importante, mis queridos hermanos, a las personas que me han visitado, ya ustedes saben que yo les entrego una reliquia, les entrego un amuleto, ese secreto, ese misterio que usted necesita, yo se lo preparo especialmente para usted, para que sea una persona exitosa en la vida, pero principalmente, escúcheme muy bien, principalmente para que se proteja de aquellas personas envidiosas, de aquellas que no pueden ver a su prójimo salir adelante, progresar, tener una vida exitosa, un matrimonio feliz, aquellas personas que no resisten ver la felicidad en otros. Hay que alejarlos completamente, y esto lo hacemos por medio de un secreto, de un talismán, de un amuleto, de una reliquia, para que usted pueda asegurar una vida exitosa. Esa es la realidad y ese es el secreto. El secreto que muchos de ustedes desconocen, mis queridos hermanos. Si usted en estos momentos es una persona que vive bien con su pareja, que vive bien con sus hijos, que tiene un hogar fortalecido, es momento de que usted proteja su hogar, proteja a sus hijos, proteja a su familia de aquella persona envidiosa, de aquella persona que le puede realizar algún tipo de trabajo, algún tipo de maldad. Ese es el momento. Este día de hoy, viernes, es el momento de tomar esas buenas decisiones. Y la mejor decisión es que usted encuentre una ayuda verdadera. Así es que yo dispongo, mis queridos hermanos, el templo que tengo para todos ustedes, que es la casa de todos ustedes, la casa que permanece abierta para toda aquella persona que esté sedienta de un cambio positivo en su vida. Está completamente dispuesta. 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También les recuerdo que este programa lo transmito en vivo y en directo de 9:15 de la mañana a 9:45 de la mañana. Durante estos 30 minutos usted puede llamar y participar activamente en este programa. Recuerden, mis queridos hermanos, que este es su amigo, su servidor, el iluminado Gabriel de los Milagros, les atiende hasta las 6 de la tarde, desde las 9 de la mañana hasta las 6 de la tarde, este importante día de hoy, viernes 17 de julio. Mañana sábado 18 y el domingo 19 de julio les estaré atendiendo de 9 de la mañana hasta las 2 de la tarde. Para las personas que me escuchan de Puebla, de Guerrero, que vienen los fines de semana porque se les facilita, aquí les atiendo sábados y domingos de 9 de la mañana hasta las 2 de la tarde. Bien, mis queridos hermanos, pues vamos a darle paso a las llamadas, a los mensajes. Yo les quiero recordar a todos ustedes que no hay que posponer las cosas. Si usted me está escuchando en estos momentos y tiene esos problemas, esas dificultades, esas necesidades, no lo piense más. No deje para mañana lo que podemos hacer hoy. No piense más en las dificultades donde usted no le va a encontrar una solución o donde usted no le ha buscado una solución. Haga la llamada inmediatamente, envíe su mensaje o visíteme mañana sábado. Recuerde que mañana sábado les estaré atendiendo con normalidad. Vamos a darle paso rápidamente a estos mensajes que nos están enviando por medio de WhatsApp. Vamos a brindarle orientación. Vamos a leer este mensaje que nos envían con la fecha de nacimiento 9 de febrero. Y dice así: tengo un hijo en Estados Unidos hace 4 años y le ha ido muy mal. Se enferma mucho y el dinero no le rinde. Cambia mucho de trabajo y dice que las personas le ven mal. Bien, mi querida hermana, usted que está preocupada por ese hijo, por ese muchacho que se fue hacia los Estados Unidos, buscando la forma y buscando la manera de mejorar, de cambiar esa vida de dificultades que estaban atravesando ustedes. Primero que todo, mi querida hermana que me escribe este mensaje con la fecha de nacimiento 9 de febrero, usted es una mujer perteneciente al signo de Acuario. Una mujer luchadora, una mujer noble, una mujer sensible, y en estos momentos esa sensibilidad la tiene en grandes dificultades. Usted vive toda la desesperanza, todos los problemas, todas las necesidades que está pasando su hijo en Estados Unidos, usted las está sintiendo en estos momentos como propia. Y claro, como buena madre, mi querida hermana, está preocupada. Pero gracias a Dios, usted ha enviado este mensaje porque yo le voy a brindar la solución. Escuche muy bien la respuesta que le tengo a su mensaje. Resulta que es un muchacho desde hace 4 años que está allá en los Estados Unidos. Lo que él dice es completamente cierto. Desde que llegó allá, no le ha ido bien. Se atravesaron grandes problemas. Se atravesaron también dificultades, ha conseguido trabajo, no le va muy bien económicamente, cambia constantemente de trabajos, cuando recibe su dinero no le rinde el dinero, también ha entrado en grandes problemas de depresión porque se siente bastante solo, se siente bastante deprimido y es lógico. ¿Por qué es lógico, mi querida hermana? Porque no ha tenido un momento de felicidad o un momento de tranquilidad, porque siempre tiene una necesidad, siempre tiene una dificultad, ha tenido que endeudarse para poder pagar todos sus gastos allá que tiene, y también con ese buen deseo que tiene su muchacho, como buen hijo que es, de enviarle esa ayuda a usted, de enviarle esa ayuda a sus familiares, pues para que ustedes también estén bien. Entonces entra en esa depresión porque él dice: me fui para Estados Unidos o llegué a Estados Unidos con la intención de cambiar mi vida y aquí he pasado solamente problemas y dificultades, y también me vine con la intención de ayudar a mis familiares y vea, no ha podido. En algún momento ustedes tuvieron que enviarle al contrario dinero a su muchacho, pues para que tuviera para sus gastos y todo eso. Entonces hay que cambiar la suerte de él. Lo que él está atravesando no es normal, mi querida hermana, hay un fuerte salamiento en él, es obvio y es muy evidente lo que está pasando, pero gracias a Dios usted nos envió este mensaje porque le tenemos una solución. Primero que todo, yo necesito que usted venga personalmente, me visite, tráigame una fotografía de ese muchacho. Desde aquí le vamos a enviar el sortilegio que él necesita para la buena suerte. Yo le voy a realizar este trabajo a larga distancia, soy especialista en esos trabajos a larga distancia, y más si se trata de suerte, más si se trata de retirar trabajos de maldad, trabajo de brujería. Entonces, ¿qué es lo que vamos a hacer? Vamos a romper ese salamiento que él tiene, ¿de acuerdo? Segundo, vamos a enviarle un talismán, un amuleto que se lo vamos a preparar a nombre y fecha de nacimiento de él, que él va a tener que portar todos los días en su parte derecha de su cuerpo, en su bolsa, en la parte derecha. Debe ser oculto porque hay que tener cuidado, hay muchas personas envidiosas al lado de él. A pesar de que a él le ha ido mal, hay personas que le envidian. Dese cuenta nada más cómo es la envidia en este mundo y en la sociedad hoy en día, mis queridos hermanos. Una persona no necesita ser rica ni ser exitosa para que le envidien. Una persona como ser humano tiene muchas cosas que se le pueden envidiar. Por ejemplo, la perseverancia. Hay que destacar aquí en estos momentos esa perseverancia que tiene ese muchacho, porque cualquier otra persona ya se hubiese regresado. Ya diría: no le lucho más, me ha ido mal, me regreso. Él sigue con la ilusión, él sigue con ese deseo de ayudarles a ustedes y de que la vida de él también sea completamente diferente. Él ha tenido mala suerte, ha tenido relaciones allá en los Estados Unidos donde lamentablemente y tristemente ha topado con personas que no le convienen. Afortunadamente hoy en estos momentos se encuentra solo, pero entonces vamos a brindarle la ayuda, ¿de acuerdo? Dicen por ahí que es mejor estar solo que mal acompañado, ¿verdad? Entonces hay que hacerle una ayuda a su muchacho lo más rápido posible. Hágame el favor, si puede mañana sábado, el día domingo, venga, visíteme, tráigame una fotografía de él, y aquí por medio de los datos que usted me va a dar, fecha de nacimiento, el nombre completo de él. Vamos a realizarle esa ayuda, vamos a realizarle ese sortilegio. Mi querida hermana, muchas gracias por su mensaje. Que Dios me la bendiga. Bien, mis queridos hermanos, seguimos dando guía, seguimos dando orientación. Yo les recuerdo a todos ustedes que si usted está atravesando por problemas similares, parecidos, con grandes dificultades, o de pronto usted piensa que ese problema que usted tiene, que esa enfermedad no tiene una solución, llámeme, comuníquese conmigo, visíteme personalmente, que no va a perder absolutamente nada. Por el contrario, le puedo garantizar que va a ganar muchas cosas. Conocimiento, va a ganar sabiduría, y de aquí se va a llevar los secretos que usted necesita para ser una persona exitosa en la vida. Vamos a darle rápidamente lectura a otro de los tantos mensajes. Tengo muchos mensajes, nos están enviando una gran cantidad de mensajes. Le voy a pedir a las personas que nos están llamando que me tengan un poco de paciencia. Vamos a darle lectura a este mensaje con la fecha de nacimiento, 16 de octubre. Dice así: maestro, desde hace 7 años me dan dolores muy fuertes en mi estómago. Me han dicho que tengo un mal, pero que no tiene cura. Yo lo escucho y tengo fe que me pueda ayudar. Dios lo bendiga. Bueno, mi querida hermana, muchas gracias por su mensaje. Esta mujer que nos escribe con su fecha de nacimiento, 16 de octubre, una mujer perteneciente al signo de Libra. Tengo que decir, mi querida hermana, que la vida para usted no ha sido fácil. Aquí, por medio de su fecha de nacimiento, puedo percibir todos los problemas, todas las dificultades que usted ha tenido que atravesar. Lamentablemente ha tomado malas decisiones, lamentablemente ha estado rodeada de personas negativas en su vida, y siento y percibo que desde hace algún tiempo usted se ha venido dando cuenta de todas estas situaciones. Tengo que decirle que la lucha que usted ha hecho para retirar ese mal que hay en su vida es bastante importante. Usted ha golpeado muchas puertas, lamentablemente no han sido las correctas, han sido puertas erróneas, ha perdido tiempo, ha perdido dinero, ha perdido la fe, ha perdido la esperanza, mi querida hermana. Yo le agradezco por escuchar este programa, por recargarse de energía todos los días que usted escucha este programa, y le agradezco más aún, mi querida hermana, que usted me haya dado la oportunidad de poderle brindar esta orientación. Resulta que el daño, el mal que usted tiene, es demasiado fuerte, mi querida hermana, y muy pocas personas dirían que usted tiene una solución a ese problema o que su problema tiene una solución. ¿Por qué? Por la dificultad, por la gran dificultad que tiene en estos momentos su caso o que tiene usted. Resulta, mi querida hermana, que el daño que usted tiene, el maleficio que usted tiene, no es algo normal. Resulta que a usted hace años le realizaron una maldición, y no solamente a usted, sino a su familia completa, mi querida hermana. Entonces, esta maldición ha hecho que usted no pueda tener un momento de respiro, un momento de felicidad. De pronto, en algún momento, usted ha llegado a pensar que ya usted no sonríe, que ya usted no vive en felicidad, que solamente su vida ha sido problemas, necesidades, desgracias, porque lamentablemente en su familia han ocurrido muchos accidentes, y esos accidentes hoy en día no contamos con alguno de esos seres queridos que tuvieron ese accidente, ya fallecieron, pero también vemos que hay personas que le quedaron grandes secuelas de esos accidentes. Esto no es normal, no es normal que en una familia cada quien tenga su desgracia. Hay que prestarle mucha atención cuando suceden estas cosas, porque en muchos de los casos, como el suyo, se deben a maldiciones familiares que les han hecho. Entonces, hace cerca de unos 8 años y medio, a su familia les hicieron esta maldición, mi querida hermana. No voy a mencionar de qué forma, porque realmente, por respeto a todos ustedes, creo que no es necesario mencionar todo esto cuando utilizan

que nos va a guiar hacia la liberación suya y de toda su familia. Esto no se trata solamente de usted, no podemos hacerlo solamente con usted, hay que involucrar sus padres, hay que involucrar a sus hermanos, mi querida hermana, para poderlos liberar completamente a todos. Entonces, yo le voy a pedir primero que todo que platique con toda su familia, mi querida hermana. Hable con ellos, diga que usted envió este mensaje aquí a este iluminado, a este maestro, y la respuesta que yo le brindé. Si ellos quieren que yo les amplíe la información, con todo gusto los estaré recibiendo en el templo, mañana sábado, el día domingo, el día que usted así lo desee. Yo le doy un consejo. Si fuera mi caso, yo mañana mismo estaría ahí en punto de las 9 de la mañana, porque la vida que usted ha tenido que vivir, mi querida hermana, no se le desea absolutamente a nadie. Son muchos los problemas, como le digo, tragedias que se han vivido en su hogar, en su familia. Entonces, vamos a darle un cambio completamente. Le repito, sí tiene una solución. Lamentablemente, cuando llegamos a algunos lugares, para algunas personas es más fácil decirle que no hay solución. ¿Por qué? Porque implica trabajo. Y hay que ser sinceros, cuando una persona realmente quiere ayudar, no puede anteponer las cosas materiales o económicas. Si yo le quiero ayudar, yo no le puedo decir que necesito ayudarle y que usted tiene que ser una persona rica para poderle ayudar. Porque le voy a ser sincero, la gran mayoría de personas que están atravesando por momentos de dificultad, también están atravesando momentos difíciles económicamente hablando. Entonces, para que haya un cambio, hay que ser una persona completamente desinteresada. Eso debe estar completamente claro en todos ustedes, mis queridos hermanos, que la ayuda que le brinden no esté condicionada por la parte material o por la parte económica. Eso es indispensable, mis queridos hermanos. Entonces, mi querida hermana, muchas gracias por su mensaje, muchas gracias por su confianza y la estaré esperando lo más pronto posible en nuestro templo de oración. Bien, vamos a darle paso rápidamente a otro mensaje que nos envían con la fecha de nacimiento, 15 de marzo. Dice: maestro, no tengo suerte, el dinero no me rinde y tengo 5 meses que al orinar siento mucho ardor, tomo medicamento, pero no me hace bien. Bien, mi querido hermano, usted que me está enviando este mensaje con su fecha de nacimiento 15 de marzo, una persona perteneciente al signo zodiacal de Piscis. Mi querido hermano, la situación que usted está viviendo, pues sí, se debe a un trabajo de brujería. Aquí estamos viendo que le realizaron una rituálica, hay unas ceremonias negras en nombre suyo con su fecha de nacimiento. Cuando realizan esto, mis queridos hermanos, haga de cuenta que son en aquellos lugares que preparan especialmente para hacer este tipo de rituales. Son lugares donde están adornados con cosas negativas, con velones negros, tienen una cantidad de elementos, de plantas venenosas, bueno, una cantidad de cosas, hay sangres, hay lamentablemente sacrificios de animales, bueno, una cantidad de elementos negativos, y allí, mi querido hermano, realizaron un trabajo en contra suya, utilizando lamentablemente su nombre, fecha de nacimiento, y quemaron una fotografía suya, lo anularon completamente. Haga de cuenta, mi querido hermano, que su presencia es una sombra oscura, que no tiene usted de pronto suerte, que no tiene un aura, que usted está completamente anulado. Por eso es que no hay progreso, por eso es que no sale usted adelante, que todos los esfuerzos que usted hace son como en vano, como echarlos a la basura. Se lo digo con todo respeto para que usted me lo pueda entender, mi querido hermano. Hay que realizar un trabajo fuerte para usted. Necesito que me traiga una fotografía, necesito que me traiga una prenda de vestir, necesito que me traiga unas veladoras, unas plantas. Yo le voy a pedir, son varias cosas que usted me debe traer, son fáciles de conseguir, son económicas, para que usted me las traiga. Son plantas, son raíces, son unas esencias, para yo poder realizar este trabajo y darle una liberación completa de ese problema, de esa dificultad. Mi querido hermano, por favor, se lo pido de favor, que no le dé más tiempo a esto. Las dificultades que usted está teniendo son grandes. Usted es una persona joven y ha resistido. Ese problema del cual usted me habla al orinar es bastante delicado si usted sigue dejando que el tiempo pase. Porque recuerde, las enfermedades postizas, las enfermedades negativas, mis queridos hermanos, se van arraigando, se van aferrando, se van encarnando en nuestro cuerpo y cada vez es más difícil. Y recuerde, pueden llegar a quedar secuelas de todas estas dificultades que usted está viviendo, que usted está atravesando. Entonces, por favor, hágame la visita lo más rápido posible, que con todo gusto yo le brindaré esa ayuda que usted necesita. Dios me lo bendiga y muchas gracias por su mensaje. Vamos a darle lectura este día de hoy, viernes, a este último mensaje. Mis queridos hermanos, se me agota el tiempo, pero yo los invito a todos ustedes que están llamando y que están enviando sus mensajes, que tengan paciencia. Terminando este programa, yo sigo contestando mensajes directamente desde mi número celular y sigo contestando sus llamadas directamente a mi número celular o al número del templo, a cualquiera de los dos. Con todo gusto yo seguiré dando contestación al terminar este programa. Recuerden,
aquí estoy y aquí permanezco todos los días, los 7 días de la

0: semana para brindarle la ayuda que usted necesita. Vamos a darle orientación a este mensaje, mis queridos hermanos. La fecha de nacimiento que nos envían es el 1 de mayo y dice así: Maestro, en las noches me despierto sudando frío y he visto sombras. Al lado mío a veces me hablan, pero no sé qué dicen. Hay días que me levanto muy corajudo. Bueno, mi querido hermano, usted que nos está enviando este mensaje con su fecha de nacimiento 1 de mayo, un hombre perteneciente al signo de Tauro, con carácter fuerte, una persona que se destaca por su trabajo, por su labor, por su familia, pero que infortunadamente ha llegado a la desgracia. Digo que ha llegado a la desgracia, mi querido hermano, porque esa casa que usted está habitando es el gran problema. El problema en sí en estos momentos no está en usted. Usted, por lo que alcanzo a ver y alcanzo a percibir, hace algunos meses está viviendo en una casa, se trasladó de su casa, de la casa donde usted tenía, y se fue a vivir a esta casa. Resulta, mi querido hermano, que ahí en esta casa hay un entierro negativo dentro de su casa, mi querido hermano. Entonces, estos problemas que está llegando a usted, esas sombras, esos ruidos, incluso esas voces que usted está sintiendo, pues lamentablemente es esto. ¿Por qué se levanta corajudo? Porque usted se acuesta, pero no duerme, no descansa, se levanta cansado, tiene que irse a trabajar completamente cansado, como si no hubiese dormido absolutamente nada. Entonces, está agotado física y mentalmente. Por eso es que usted se levanta tan corajudo y es por eso también que usted tiene esos cambios de humor tan abrumadores. Entonces, es importante aquí, mi querido hermano, que usted agarre, por favor, de la parte de adentro de su casa, ya sea directamente de la tierra o de alguna maceta donde tenga alguna planta, y me traiga 7 puñados de tierra con su propia mano, mi querido hermano. No se coloque un guante, no se coloque una bolsa. Directamente, su mano a la tierra, 7 puñados, mi querido hermano, en una bolsa negra, le hace 3 nudos y me la va a traer lo más rápido posible. Yo voy a descontaminar su tierra y le voy a decir exactamente en dónde es que se encuentra ese entierro negativo y le voy a explicar de qué forma y de qué manera usted lo debe sacar para que me lo pueda traer y yo aquí poderlo destruir delante suyo, que usted se dé cuenta qué es lo que hay enterrado dentro de su casa, y lo vamos a romper, vamos a destruir completamente ese entierro maligno. En algún momento se lo tuvieron que haber hecho alguna persona, alguna familia, de pronto la familia que vivió ahí antes que usted se fue precisamente por esas dificultades y allí quedó ese entierro maligno, ese entierro negativo que vamos a poder solucionar. Entonces, hágame el favor, 7 puñados de tierra en una bolsa negra, le hace 3 nudos y me lo trae lo más rápido posible. Les recuerdo que mañana sábado y el día domingo también les estaré atendiendo. Mis queridos hermanos, este día de hoy viernes los voy a invitar rápidamente a un importante mensaje y ya regresamos.
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0: Bien, mis queridos hermanos, ha llegado el momento de despedirnos este importante día de hoy a esta hora de la mañana. Yo los quiero invitar a todos ustedes que me escuchan aquí en Guajuapan, en sus alrededores. Recuerden que la visita es personal, confidencial, para que usted pueda recibir una ayuda verdadera, una ayuda definitiva. 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Mis queridos hermanos, momento de despedirnos. Yo los invito a que tomen la firme decisión de venir a la consulta personal y confidencial. Que Dios me los bendiga y que la Virgen Santísima los ilumine.
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0: cuando son ya las 9:51. Estamos entrando en esta lista cumpleañera correspondiente a este viernes 17 de julio de el 2026. Saludando con mucho, pero con mucho cariño, con mucho gusto a quienes hoy están de plácemes, a quienes hoy están celebrando fecha importante en su día, en su vida. Les recuerdo que en este 17 de julio, bueno, pues hoy se conmemora el Día Internacional del Tatuaje. Hoy también se conmemora nada más ni nada menos que el Día Mundial de la Justicia Internacional. Además, el Día Mundial del Emoji. Muchos saludos, bendiciones a quienes hoy están festejando fecha importante. Hoy estamos celebrando en el santoral a San Generoso, San Alejo, Santa Generosa, Santa Genara, Santa Carlota, Santa Marceliana, Marcelina y Santa Donata. ¿Llevas alguno de estos nombres? Muchas, pero reguete hartas. ¡Felicidades a ti! Hay que comunicarse ya con nosotros a través de los números en cabina 953-53-20918-220-04, a través de los mensajes vía WhatsApp 953-109-9143 para saber a quién vamos a felicitar en esta mañana. Justamente quiero mandar la felicitación a mi querida amiga Vivi Calixto, que hoy está celebrando cumpleaños. Muchas felicidades para ti, mi querida Vivi. Llamada telefónica en la línea 14, la estamos recibiendo. Muy buenos días, La Mejor FM. ¿A quién saludamos? ¿A quién felicitamos? Buenos días, La Mejor. Híjoles, se les colgó su llamadita. A ver si nos vuelven a intentar llamar para poder felicitar. Oigan, por acá también quiero felicitar a mi amigo Mario Vergara. Está celebrando cumpleaños el día de hoy. Muchas felicidades, mi querido Mayo. Que te la pases muy, pero muy bonito. Celebró cumpleaños nuestra amiga Blanca Estela Balbuenes Camilla. Le mandamos también un abrazo hasta la ciudad de Puebla. Llamada telefónica, línea 14. Hola, buenos días, La Mejor FM. ¿A quién saludamos en esta mañana? Buenos días.
1: Buenos días.
0: Hola, hola.
1: ¿Me podrías felicitar a mi hermano que está cumpliendo años el día de hoy?
0: ¿Cómo se llama su hermanito?
1: Marcelino Hernández Rodríguez.
0: Marcelino Hernández Rodríguez. ¿Y dónde nos escucha y cuántos cumple?
1: En Santa María y tú.
0: Ajá.
1: Más de 40 y menos de 50.
0: ¿De parte de quién es el saludo?
1: De parte de su hermana, que le desea todo lo mejor y que cumpla muchos años más.
0: Ya lo dijo todo, preciosa. Un abrazo para Marce, que hoy los cumple y los cumpla feliz. Ahorita le mandamos sus mañanitas. Muchas felicidades, Marcelino Hernández. Que te la pases muy bonito hasta Santa María. Yo el saludo de parte de toda tu familia, muy en especial de parte de tu hermanita. También el saludo en esta mañana para Grindemia Cruz Lima. Está celebrando cumpleaños más de 55, menos de 60, allá en Lázaro Cárdenas, en la segunda sección. De parte, el saludo de su amiga Olivia. Muchas felicidades a ti. Por acá tengo el saludo, dice terminación 66. Hola, hola, buenos días. Buenos días, terminación 66. ¿En qué les podemos servir y atender en esta mañana? Maguito nos dice, muy buenos días, Carlitos Campuzano. Te quiero pedir, me ayudes enviando una felicitación a mi sobrina Areli Espinosa. Está celebrando su reciente cumpleaños. Un lindo y bendecido día para ti, mi querida Maguito, y por supuesto a la cumpleañera Areli Espinosa. Muchas, pero requetiertas, felicidades a ti de parte de Mayito desde la Ciudad de México. También el saludo en esta mañana con gusto para Angélica La Chiquis allá en Camotlán. Le mandamos un saludo especial. Mañana va a celebrar cumpleaños. Hoy la felicitamos y le mandamos sus mañanitas. 9:55, señores, señores, estas son sus mañanitas.

Recuerden que el día de hoy usted se merece ser feliz. Usted déjese apapachar. Usted hoy es la persona importante. Un abrazo para todas y todos. Yo soy su amigo y servidor, Juan Carlos Campuzano el Picoso. Al ratito llega nuestro compañero y amigo Gabriel Espinosa Rojas y más adelante también Dalia Martínez, la princesita. Recuerden que hoy tendremos también Expoferia, Orgullo y Tradición en el Corazón, la fiesta. Y la tradición y la fe se viven por la mejor 105.3 de FM. Sean felices, cuídense mucho. Yo regreso a las 5 de la tarde en el espacio justamente de Conexión Grupera a través de la cadena de radio más grande e importante de toda Latinoamérica, porque tú lo dices, somos la mejor.

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1: Hola, ¿qué tal? Buenos días. Les saluda Gerardo Cruz y con esta información iniciamos los contactos express de hoy, viernes 17 de julio de 2026. El Servicio Sismológico Nacional actualizó datos de dos sismos que se registraron hace unos momentos. El primero en San Marcos, en el estado de Guerrero, con una intensidad de 4.8 grados. El segundo en Ciudad Hidalgo, Chiapas, con una intensidad de 6.5 grados. Estos sismos que se registraron hace unos momentos en Guerrero y Chiapas provocaron la activación de alarmas sísmicas. Dentro de ellas se activó la alarma sísmica en el Palacio Municipal de Bojopan de León. Ante ello, Protección Civil a nivel federal, estatal y diversos municipios iniciaron los protocolos necesarios para conocer la situación tras estos sismos. En más noticias, la presidenta Claudia Sheinbaum Pardo señaló que su gobierno no persigue a nadie. Sin embargo, dijo que la Fiscalía General de la República es autónoma sobre la investigación del exgobernador panista de Baja California, Ernesto Rufo, detenido y acusado de guachicolear combustible.
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0: Estas son las fake news de la semana número 1. Si saben de alguien que necesite insulina, recibimos un donativo muy grande por parte de Laboratorios PISA, asegura una cadena que circula por WhatsApp. El mensaje anuncia que se regala insulina y sillas de ruedas para niños con parálisis cerebral. Sin embargo, el mensaje es falso y lleva varios años circulando en distintos países. Número 2. Luego de que Noruega fue eliminado del Mundial, tras caer frente a Inglaterra, comenzó a circular desinformación en redes sociales sobre el futbolista Haaland, delantero del equipo noruego, quien supuestamente dijo que apoya a Argentina. Sin embargo, es falso, ya que no hizo dichas declaraciones. Estas fueron las fake news de la semana.
1: Hasta aquí con la información. Recuerde, en una hora más información. Continúe en sintonía de la mejor. Le saludó Gerardo Cruz.
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5: Son las 10:15.
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1: Flachazo grupero con el reportero. Oye, bien la final de lo que viene siendo el mundial. Ahora le metieron un elenco artístico distinto completamente de lo que venía promocionando la FIFA. Muy latino, mucho español, muy Shakira en inglés, pero Shakira al fin, ¿verdad? Y en fin, o sea, todo este tema, pues de repente toma un giro cuando nos encontramos al Robbie Williams, un inglés, ¿verdad? Junto con Laura Pausini y Jennifer Hudson. Y presentando, fíjate, también me llamó la atención, qué bonito, presentando un influencer, ¿no? O sea,

0: jalón. O sea, pura gente gabachona, pero ¿qué le hace? Lo nuestro, ¿verdad? Lo latino y el regional sí tuvo presencia en el mundial. ¡Qué chilo, corta!
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2: Muy buenos días, les saluda Brenda Villarreal la mañana de este viernes 17 de julio de 2026 y este es un avance informativo. Director general del ISSSTE, Martín Batres, rechazó las declaraciones de un dirigente de la CENTE de la Ciudad de México, quien aseguró que el instituto no había recibido a los distintos contingentes magisteriales. Afirmó que el ISSSTE atendió a los maestros de Guerrero, posteriormente a los de Oaxaca, y que también recibirá al grupo encabezado por Pedro Hernández. En noticias internacionales, la expresidenta de Estados Unidos, Kamala Harris, lanzó una nueva ofensiva contra el presidente Donald Trump al acusarlo de utilizar acusaciones infundadas sobre fraudes electorales para desviar la atención de los problemas que enfrentan los estadounidenses. A través de una serie de publicaciones en redes sociales, la ex candidata demócrata aseguró que las elecciones presidenciales de 2020 no fueron robadas y recordó que Trump fue derrotado en esos comicios, pese a que el mandatario ha insistido en denunciar un supuesto fraude. Hasta aquí con la información, les saludó Brenda Villarreal, continúe en sintonía de la mejor, muy buenos días.
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4: Hola, hola, ¿qué tal? ¿Cómo estamos? Muy buenos días, excelente mañana, viernesito. Por fin es viernes, viernesito 17 de julio. Y como siempre, les saludo con muchísimo gusto, con el agrado de siempre, en este día en el que festejamos a todos los alejos. Sí, a los alejos y a las alejas. Así es que si te alejas, hoy te festejo. ¿Cómo de que no? Claro que sí, te festejo tu día. Tu día, no seas mal pensada. No te alejes de mí. Pero si te llamas Aleja, pues te tengo que festejar. 11:03 a.m. Mándenme mensaje. 953-109-9143 es el WhatsApp directito aquí a cabina para que en este instante nos pongamos en contacto con los recuerdos, con los grandes instantes, con las grandes canciones para ti. Iniciamos con este exitazo. Es de Ana Bárbara. Se llama Quise Olvidar.

0: 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Son las 11:14. 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
1: Es la presencia del poder del norte, se llama a ella. Con mucho gusto saludamos a la Chencha, a Manuelito Méndez, a Rafa y a toda la gente que nos está escuchando allá en Washington con mis amigos de Lance Camping.

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1: Ya son las 11 de la mañana con 30 minutos aquí nomás en la Mejor FM. Saludos allá para el buen amigo Casimiro Chávez que está en Chicago. Mucho humo por allá en Chicago, en la zona en la que está nuestro amigo Casimiro. Mucho humo. Nos comenta que es humo que viene de Canadá, de los incendios forestales. Bueno, pues hay que mantener por ahí la calma, amigos míos que están allá en Chicago. Y pues ponerse el cubrebocas para esa intensidad de humo que nos manda en un video nuestro amigo Casimiro Chávez. Le mando saludotes también a los chenchos que nos están visitando desde Washington, muy enamorados, vientos por ellos. Hace ratito nos mandaban una foto ahí de cómo están visitando algunas zonas de Huajuapan, tomados de la mano, pues ellos demostrándose su amor, su cariño. Así es que les mandamos un saludo a los chenchos, Chencho y Chencha, que se la pasen muy bien. Mi estimado Saúl Barbosa, ¿dónde te encuentras? ¿Dónde nos estás escuchando ahora mismo, mi estimado Saúl, alias el trailero feliz, el trailero alegre?
2: Presente, Gabito, presente, muy buenos días. Ay, como toda la vida echándole para la ruta allá para Hux. Ahí voy el puro pasito, el puro pasito. A la velocidad controlada del mamalón. Porque andamos bien controladitos en velocidad. Y listo. Pues ahí vamos a la escucha. Aquí en Mixtepec. Y hasta donde llegue la señal de la 105.3, la Mejor FM, Huajuapan de León, Oaxaca.
1: Perfecto, saludos a mis amigos de Miltepec, que me imagino que ya vienes un poquito más para acá. Así es que para toda la gente que nos está escuchando allá en Guajolotitlán, en Suchitepec, en Miltepec, en Cuyotepec y en todos los lugares, les mandamos saludos. Es la mafia, 2 millones de rosas.

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0: 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Son las 11:53.
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1: Son las 12.
2: 13.
3: Ok. Directamente de Colombia. Con ustedes, su servidor, Jason Jiménez y su parcero, Maluma Bebe Baby.

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0: Son las 12:37. 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
1: Ya son las 12:48. Me despido. Saludos para el queridísimo Lobo Martínez, que hoy está cumpliendo años. También para Jesús González, que hoy también está de plácemes. Felicidades. Con mucho gusto para Marisol Muñoz, Yedith Martínez, Luz María Barragán. Salud para Rosy Flores, para Lili Hernández, que están cumpliendo años. Iván Velasco también está cumpliendo años hoy. Saludotes también para Marichuy Sánchez. Que se la pasen muy bien. Excelente día también. Por acá me dicen saludos para mi papá Pedro Castro Morales, que lo queremos mucho. Anet, Liliana y Yadi los escucha en Chilapa de Díaz, Oaxaca, desde Pensilvania. Los estamos saludando. Ándele pues, amigos de Pensilvania. Nos escuchamos al ratito en punto de las 6:00 p.m. Yo soy Gabo Espinoza Rojas. Los dejo con Luis Ángel el Gordo. Vete, vete.

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1: Son las 12:53.
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3: Hola, ¿qué tal? Muy buenas tardes. Te saluda Víctor Santos en este Contacto Express y a continuación le damos a conocer información de carácter estatal. Por no acatar una orden judicial, la Coordinación General de la Universidad para el Bienestar Benito Juárez deberá de pagar más de 13,400 pesos a Ángel, un joven autista que vivió discriminación por parte del coordinador de la institución ubicada en Ciudad Ixtepec, Oaxaca. En información de carácter nacional, una juez federal en el Estado de México concedió orden de aprehensión en contra del exgobernador de Baja California, Ernesto Rufo Appel, y 24 personas más por el delito de contrabando de hidrocarburos y delincuencia organizada. En información de carácter internacional, un autobús escolar que transportaba a alumnos de primaria de regreso de una excursión educativa en una pintoresca catarata en Uganda se salió de la carretera y volcó, matando al menos a 20 niños y un adulto, dijo el viernes la policía del país de África Oriental.
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3: Y la frase de hoy, la frase de este día, es del presidente de la Cámara Nacional de Comercio, Servicios y Turismo, Canaco Servitur, Delegación Huajuapan, René Arias Cruz, quien dijo: confía en que esta segunda mitad de la Feria Huajuapan 2026 se reactive la economía, ya que pues ha sido baja en estos días.
4: Se ha habido reflejado en este sector de la población de que no tenemos las grandes ventas, ¿no? El alboroto, la fiesta, pero realmente no, el consumo ha sido muy limitado.
3: Hasta acá con la información, los invitamos a que sigan en compañía de La Mejor 105.3. Los saludó Víctor Santos.
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0: Es la 1:13.
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Es la 1:20.

0: es la 1:27.
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0: Es la 1:43.
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3: Es la 1:47.

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6: Son las 2 en punto.
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Hola, ¿cómo están? Muy buenas tardes. Les saluda Dalia Martínez, la princesita de la mejor FM. Les mando un besito, cachichurris. ¿Cómo estamos en esta maravillosa tarde de viernes 17 de julio de 2026? Yo les saludo con mucho cariño y voy a estar acompañándolos desde las 2 hasta las 4 de la tarde. Y después, más tarde, estaré con ustedes hoy en el recinto ferial. Así que hoy va a ser una noche súper especial, espléndida. Estaremos muy contentos de estar con ustedes allá en el stand de la Mejor FM en el recinto ferial. Hoy voy a disfrutar de la música de Argan y compañía, así que vamos a estar muy contentos de acompañarlos ahí a través de esos espacios especiales, una transmisión especial de la 105.3 de FM, como todas las que estamos realizando a lo largo de estos días de festividad aquí en Huajuapan de León, Oaxaca. Están invitados todos para que lleguen allá a nuestro stand. Llevamos regalos, llevamos dinámicas y queremos que se acerquen a saludarnos y a compartir con nosotros esta experiencia tan bonita de transmitir para ustedes esta fiesta, la máxima fiesta de todos los guajuapeños, la Expo Feria Huajuapan 2026. Ahí los esperamos, pues, con mucho gusto, ¿sale? Y también tenemos noticias porque mañana tenemos un control remoto con unos amigos que van a estar dando degustaciones. Ya te voy a estar comentando más adelante para que estés muy atento. Y también te voy a estar acompañando en ese control remoto, así que no te lo puedes perder en la tardecita. Ahorita te doy más detalles. Estoy muy atento a la Mejor FM. Hay muchas cosas que compartir para ti. Y por supuesto, muy buena música. Yo soy Favela, la receta. Y esto se llama Qué Belleza de Mujer. Aquí nomás, en la Mejor.

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2: Y ya son las 2 de la tarde con 11 minutos. 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
1: Son las 2:29. 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

0: ¿Qué tal? ¿Cómo les va? Bienvenidos a este espacio de Libre Expresión. Les saluda Gerardo Cruz. Ya es viernes 17 de julio de 2026, noveno día de las actividades de la Expoferia Guajuapan 2026. Ayer el grupo Niche hizo a bailar a chicos y grandes en el recinto ferial. Hoy se presenta Aragán y compañía y ya el fin de semana diversas actividades en la Expoferia Guajuapan 2026. También todo listo para el convite, la calenda y la presentación de las diversas delegaciones en la Guelaguetza 2026. Tendremos una cobertura especial el próximo primer lunes del Cerro 20 de julio, donde Brenda Villarreal, nuestra compañera, pues es la asignada, es la corresponsal que estará desde el auditorio Guelaguetza, desde el Cerro del Fortín, llevando los pormenores que se estarán viviendo en la edición matutina del primer lunes del Cerro. Estará presente la delegación Guajuapan del Jarabe Mixteco y ante ello pues hay que llevar también buenas vibras, así es que llámenos, participe con nosotros, háganos saber también en nuestras transmisiones desde donde nos sintonizan, súmense al sistema radiofónico informativo Radio Guajuapan, la mejor 105.3 de FM. Ya es viernes, recuerden, 953-137-4318, está esperando sus comentarios, sus participaciones. Es viernes, el cuerpo lo sabe. Víctor Santos, ¿cómo estás? Buena tarde.
1: Hola, ¿qué tal, Gerardo? Amigos del auditorio, muy buenas tardes. Pues ya, como lo mencionas, viernes, ya acercándonos a este fin de semana, que por cierto también será un fin de semana lleno de muchas actividades, de pues actividades acá en Guajuapan, como lo mencionas también en la capital oaxaqueña, donde pues inicia esta Guelaguetza 2026, y pues al rato el concierto de El Aragán. Ya en sus redes sociales compartió un video en donde ya nuevamente pues confirma la fecha y pues comenta que ya vienen en camino para esta gran presentación, ya en carretera para arribar a la Tierra del Sol, Gerardo.
0: ¿Estás listo para saltar?
1: Pues sí, vamos a invitarlos a que estén pendientes también de la transmisión del Facebook Live, que a través del sistema radiofónico informativo estaremos llevando pues esa transmisión de este concierto que se llevará a cabo pues el día de hoy en el Teatro del Pueblo, Gerardo.
0: Así es que todos listos para que sigan más tarde noche a sistema radiofónico informativo Radio Guajuapan. Víctor Santos estará llevando los pormenores de la presentación del Aragán y compañía. Ya el fin de semana estaremos nosotros dando cobertura a diversos eventos en el recinto ferial, y también la que ya está preparada y todo con todo el equipo necesario para llevar la mejor información desde el Cerro del Fortín es Brenda Villarreal. Brenda, ¿cómo estás? Excelente tarde.
2: Hola, ¿qué tal, Gerardo? Víctor, muy buenas tardes a todos los que ya nos sintonizan a través de la 105.3 FM. Ya el día lunes estaremos transmitiendo desde la capital del estado, llevándole todos los detalles acerca de esta Guelaguetza. Pero también, Gerardo, hay actividades aquí en Guajuapan. Está la Expo Feria Guajuapan 2026, el cuarto día de novenario, a las 7 de la noche, la celebración eucarística ofrecida por diversos gremios, a las 8:15 de la noche, evento cultural, estará el grupo musical Cactus de Neón allá en la Catedral de Guajuapan, y a las 10 de la noche la quema de fuegos artificiales. Si va a alguno de estos eventos, hágalo con toda responsabilidad, como siempre.
0: Así es, Brenda, así es que el equipo de noticias ya está preparando para todas estas actividades, Brenda. Hay que destacar esta participación de la delegación del Jarabe Mixteco, de esta cobertura que estarás iniciando desde muy temprano. Hay que estar pendientes tanto de la frecuencia 105.3 de FM como sistema radiofónico informativo. Ya más tarde daremos detalles. Y entrando de lleno con la información, si les parece, pues Brenda, fíjate, ayer a la par de que se presentaba Grupo Niche en el Teatro del Pueblo, en el recinto ferial, también a la par, entre 10 de la noche aproximadamente, empezó a circular en grupos de WhatsApp una riña de tres menores de edad que pues lamentablemente pues nuevamente son menores de edad los que se ven ahí inmiscuidos, no fueron detenidos. Sin embargo, pues esto pues también pues llama la atención, y que ante ello pues se tiene que pues generar mayor seguridad, pero no solamente ellos, también los papás, también para que ahí llamen la atención a sus hijos y se van a divertir, que sea de manera sana y evitar algún tipo de riñas, algún tipo de confrontación que puedan dañar la integridad de las de los menores de edad o de personas que nada tienen que ver y que llegan al recinto ferial a diversas actividades. Esperemos que no se registre algún otro hecho similar al interior del recinto ferial. Y ante ello, Víctor, hoy en el Parque Independencia se dieron cita elementos de la Guardia Nacional. ¿A qué se debió ello, Víctor?
1: Claro, Gerardo, como bien lo mencionas, el día de hoy elementos de la Guardia Nacional, destacamentados en el 44 Batallón de esta ciudad, pues hicieron una exposición, una demostración del equipo táctico, también de la vestimenta, de los uniformes que ellos ocupan, y bueno, estuvieron pues ahí tratando de, pues, más bien hicieron proximidad social con la ciudadanía que acudía a esta plataforma.

0: Esto es importante, Víctor, porque ya hace una semana en estas instalaciones se tuvo la presencia justo de elementos de la Guardia Nacional, pero de División Caminos, lo que antes era conocida como Policía Federal, que también están adscritos a Huajuapan de León, y decían, en esta temporada vacacional, el objetivo de la Guardia Nacional, tanto de los efectivos del 44 Batallón como de División Caminos, están a pues disposición de la sociedad, y es que ha existido diversos reclamos de la sociedad, ¿no?, de la ciudadanía, y ante ello señalan los elementos de la Guardia Nacional. Es importante, si ve un elemento, acérquense, siéntanse en confianza, y también pues parte de esta seguridad que se está desplegando con motivo del operativo de las vacaciones de verano, pero también pues los elementos de la Policía Federal extinta, hoy Guardia Nacional División Caminos, señalan, hay que utilizar con responsabilidad los números de emergencia 088-911 para quien esté en alguna carretera federal y tenga algún tipo de fallas en sus unidades de motor, también utilicen esos números y sean ellos quienes los auxilien, lejos de generar algún tipo de infracción, que ellos sean los que los ayuden, y también esto es el trabajo de la Guardia Nacional de el 44 Batallón. Vamos a escuchar parte de lo que comentó el teniente de la 44, del 44 Batallón, David, acerca de las acciones de proximidad con la sociedad guajuapeña.
1: Estamos haciendo la demostración del equipo y vestuario de lo que emplea la Guardia Nacional. Tenemos aquí con nuestro compañero, con el equipo de top.
2: El uniforme de campo es como el gris que está utilizando el compañero y que es el uniforme más común para realizar las actividades que desempeña la Guardia Nacional. Aquí a nuestro costado tenemos lo que es el uniforme de proximidad, que es para lo que es la cercanía ante la sociedad, y brinda una estética más uniforme, que es más amigable hacia la ciudadanía. El objetivo principal es tener un acercamiento con la sociedad y que la sociedad también pase un rato agradable, conozca sobre nuestras actividades y pueda incluso interactuar con el personal y estar más en contacto con nosotros.
0: Parte de lo que refieren, Víctor, los integrantes de la Guardia Nacional, el teniente, y ante ello la importancia que juega la Guardia Nacional en estos momentos, con el único objetivo de generar este despliegue, porque también están desplegados, Víctor, en diversos puntos, en lo que es el recinto ferial, que están sumados a este operativo del Ayuntamiento de Huajuapan de León, la Policía Municipal, el Ejército Mexicano, la Policía Estatal, también el despliegue en otros municipios donde también hay actividad importante con motivo de sus fiestas patronales, pero a lo largo también de vías de comunicación con motivo de esta temporada de vacaciones. Mañana también un rally de Santa María Xochitlapilco a San Miguel Tlacotepec, donde estarán elementos de la Guardia Nacional División Caminos y otras corporaciones, parte de las acciones de la Guardia Nacional. Es momento de ir a nuestra primera pausa comercial. Volvemos con más información a Libre Expresión.
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1: 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La gratitud es una actitud que va más allá de las normas de urbanidad o de las buenas costumbres. Es reconocer a las personas que te apoyan en la vida. Ponte a la altura de ellas, recordando que los favores no se pagan, se corresponden. Expresa siempre tu agradecimiento con palabras o un abrazo. Dile a las personas importantes para ti cuán extraordinario es contar con ellos y aprecia el valor de todas las acciones que te benefician. Por ejemplo, dale las gracias al señor que barre la calle y al personal del lugar donde tú laboras. No uses a los demás como si fueran objetos, ni pienses que tienen la obligación de ayudarte. 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Y tú, como esposa, agradece cada detalle que tiene tu esposo hacia ti y tus hijos. La gratitud no solo es una palabra, es una actitud directa del corazón. No olvides ponerle valor a tu vida. 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

0: Estamos de regreso en Libre Expresión, 2:45. Estamos esperando sus comentarios, sus participaciones. Y a propósito de las actividades de la Expoferia Huajuapan 2026, en las actividades artísticas, deportivas, destaca una el día de mañana en el Polideportivo de la Colonia La Merced. Estará realizándose un partido de básquetbol de exhibición entre el equipo de los Chapulines de Oaxaca y Selección Huajuapan. Pero ante ello tenemos a uno de los basquetbolistas más destacados de nuestro país. A ver quién lo ubica, mándanos mensajito. Es Jesús González, el Cachuy. Cachuy, un gusto saludarte. Coméntanos acerca de este juego de exhibición el día de mañana.
1: Hola, buenas tardes a todos. Sí, muy contentos aquí de estar con ustedes y para hacer la invitación el día de mañana en punto de las 8 en el Auditorio de la Merced, como bien lo dijiste, a las 6:00 p.m, perdón. Vamos a tener un juego de exhibición. Ahorita el equipo de Chapulines de Oaxaca es un equipo que se encuentra en la Liga Profesional CIVAPAC. Queremos encontrar a los mejores jugadores del estado para representarlos a nivel nacional. Esta es una liga a nivel nacional, profesional, y queremos cambiar un poquito esa mentalidad que hay acá de tanto juego de merce por dinero. Queremos inculcar en las nuevas generaciones el básquetbol organizado, el básquetbol que te puede ofrecer una beca, que te puede llevar al profesional, y que haya las dos posibilidades para todos los jugadores de aquí de Oaxaca.
0: Cachuy, fíjate, recorriendo diversas comunidades de la Mixteca, además del fútbol, son basquetbolistas y empiezan muy niños, jóvenes, y que los aleja también de algún tipo de vicios. Y ante ello, ¿cuál es la invitación a todos los que nos están escuchando para que asistan mañana a partir de las 6:00 p.m. en este juego de exhibición en el Polideportivo?
1: Sí, que nos apoyen, ya que también estamos viendo en qué ciudad podemos hacer una serie de partidos de exhibición, bueno, de temporada regular. Hemos hecho algunos de exhibición para ver cuál es la fanaticada del básquetbol aquí en Oaxaca y poder llevar un juego de nivel profesional, de nivel nacional sobre todo, y que la gente conozca el básquetbol profesional. Entonces, toda la gente que se dé cita el día de mañana, pues para que ayude a también aquí al selectivo de Oaxaca y a la región, de que se traiga a este municipio un juego de básquetbol profesional para que vean cómo es el nivel.
0: Cachuy, ya están en Huajuapan, ya están entrenando previo a este partido de exhibición. ¿Cómo encuentras las condiciones de la cancha y también cómo te recibe Huajuapan?
1: No, muy bien, la cancha está excelente, la verdad, creo que es de las mejores de aquí del estado. Estamos muy, muy contentos de que haya esta infraestructura. Creo que los jugadores están muy contentos también, la verdad. Está hermoso el recinto, no creo que haya ningún problema para el juego del día de mañana. Por eso queremos que la gente se llene, ¿no? El recinto se llene con todas las personas para que se sienta un buen ambiente.
0: ¿Algunas sorpresas que nos puedas adelantar para mañana, Cachuy? ¿Quiénes estarán?
1: No, tenemos ahí unos refuerzos para ambos equipos, ya mañana lo sabrán, pero son jugadores nacionales de primer nivel que han jugado profesional también en diferentes ligas de México, y ahí va a ser la sorpresa para el día de mañana.
0: ¿Cuando menos uno, Cachuy, no se puede?
1: Vamos a traer al Chivo.
0: Ahí nada más lo dejamos.
1: Ahí no, al Chivo Romero, para la gente que lo conoce. MVP de la AVE.
0: Perfecto, Cachuy. Entonces, ya todo listo. Haznos la invitación nuevamente, mi estimado Jesús González Cachuy, para el juego de exhibición del día de mañana, 6:00 p.m, Polideportivo, Cachuy.
1: Así es, Polideportivo La Merced, 6:00 p.m. Nos vemos, Chapulines contra Combinado Selectivo de aquí de Oaxaca. Soles de Huajuapan. Aquí vamos a estar apoyando a toda la gente para que también nos ayude en esta temporada 2026 del CIVAPAC.
0: Perfecto, pues Cachuy, un gusto saludarte. Y queda la invitación para que mañana se den cita en el Polideportivo de la Merced a las 6:00 p.m. Gracias, Cachuy. Buena tarde.
1: Nos vemos por acá. Buen día.
0: Buen día. Jesús González, el Cachuy, con este juego de exhibición entre los Chapulines de Oaxaca y la Selección de Huajuapan. Vamos a la pausa, volvemos con más información a Libre Expresión.
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0: las 2:55 PM. Estamos de regreso en Libre Expresión. Ya tenemos mensajes a través del 953-137-4318. Y nos comentan, por lo que vemos en el programa de la feria, se está confirmando lo que dicen en las redes, que es una cartelera pirata, pues ayer nuevamente se presentó un grupo chafa de Temu. Pues aguas, ahora que vienen Los Ángeles Azules, no vaya a ser que sean Los Ángeles, les salgan morados. Y por favor, ya pregunten cuánto cuestan estos grupos pirata, que ya se lo comentábamos, al final de la Expo Feria se va a dar un resumen por parte del ayuntamiento de los costos de cada uno de los artistas. Y también a través de redes sociales nos hacen llegar una imagen. Tome sus precauciones porque hay un choque de un tráiler adelante de la agencia Agua Dulce, así que tome sus precauciones, por favor. Y también tenemos un mensaje de voz por parte del cronista municipal Santiago Barragán Zamora.
1: Un día como hoy, 17 de julio, pero del año 1812, ¿qué estaba ocurriendo en Huaxuapan? Corría uno de los días más cruentos del sitio realista militar impuesto por el gobierno virreinal. Las municiones y pólvora se escaseaban de manera alarmante. Los pobladores insurgentes unidos a las tropas al mando del estimado jefe Vale, es decir, don Valerio Trujano, mantenían el ánimo. Y ello se debía a que ponían toda su fe en Cristo, Señor de los corazones, convencidos de que su lucha era justa en favor de la libertad y de la justicia. Ese era el panorama en Huaxuapan en un día como hoy, 17 de julio, pero de hace 214 años. Gracias por el espacio, licenciada Brenda Villarreal.
0: Gracias al cronista municipal del ayuntamiento, Santiago Barragán Zamora. Son parte de estos comentarios, Gerardo.
2: 953-137-4318 está a la disposición. Y fíjate, Brenda, hemos dado cuenta de todas las actividades que se van a realizar con motivo ya de la Expoferia Huaxuapan 2026, en el tema artístico, en el tema cultural, en el tema religioso, deportivo, en fin, diversas actividades que se intensifican a partir de este fin de semana. Pero acabando ya prácticamente esta festividad de la Expoferia Huaxuapan 2026, vienen una de las fiestas más celebradas en la región de la Mixteca, los Santiagos en honor a Santiago Apóstol, en el caso de Guajolotitlán, Santiago Caballerito, y diversos municipios que ya están alistando sus festividades: Santiago Chazumba, Santiago Miltepet, Santiago Jutzlahuaca, Santiago Tamazola, Santiago Guajolotitlán, en fin, muchos Santiago, Santiago también en Teotongo. Les mandamos muchos saludos también a los amigos de Totongo en la zona chocholteca que día a día nos sintonizan. Y justo hablando de un municipio cercano a Huaxuapan de León, Santiago Cacalotztepec, también alista sus festividades con motivo de su fiesta patronal. Diversas actividades donde pues florece la gastronomía, la cultura, la tradición, las costumbres, y que también la fiesta patronal de cualquier municipio es motivo para la reunificación muchas de las veces de las familias que llegan, los paisanos que están radicando fuera de su comunidad en algún punto del país o inclusive del extranjero. Y ante ello, pues también en el caso de Santiago Cacalotztepec se está desarrollando todo para llevar su fiesta patronal, además de realizar acciones, que también esto es importante, el despliegue de operativos con motivo de su fiesta patronal. Ante ello habrá operativos de seguridad que implemente la Policía Municipal, pero también con el respaldo del Ejército Mexicano, la Guardia Nacional, la Policía Estatal y diversas corporaciones, con el único objetivo de garantizar la paz y la civilidad de estas fiestas patronales. Ante ello, nuestro compañero Víctor Santos tuvo la oportunidad de conversar con la presidenta municipal de Santiago Cacalotztepec, de conocer parte de las actividades que se realizarán. Vamos a escuchar a la presidenta de Cacalotztepec.
3: Que nosotros iniciamos nuestra feria patronal el 23 de julio con una calenda que tiene programada aquí en el ayuntamiento a las 5 de la tarde, con la participación igual de tiliches, escaramuzas, chinelos. con esta visita, con todo este turismo que visita Cacalostepec en estas fechas, sí se tiene contemplado una afluencia económica considerable, que esa es la intención, sobre todo para poder apoyar a los comercios locales aquí en nuestro municipio. Ya afortunadamente dentro de las mesas de seguridad que se realizan cada semana se ha tenido la plática con los tres niveles de gobierno y ya se tiene la solicitud, la respuesta inclusive del apoyo de cada uno de ellos.
2: Parte de lo que manifestó la presidenta municipal de Santiago, Cacalotztepec, es momento de ir a una pausa comercial, son las 3 de la tarde ya, con un minuto.

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1: Oh Dios eterno, en quien la misericordia es infinita y el tesoro de compasión inagotable, vuelve a nosotros tu mirada bondadosa y aumenta tu misericordia en nosotros, para que en momentos difíciles no nos desesperemos ni nos desalentemos, sino que con gran confianza nos sometamos a tu santa voluntad, que es el amor y la misericordia mismos. Amén.
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26: Ya son las 3 de la tarde con 5 minutos, estamos de regreso en Libre Expresión y ya se lo comentábamos al inicio de este programa, se lo mencionábamos. El lunes comienza la Guelaguetza edición 2026 y ante ello, para que nos den cuenta de todos los detalles, tenemos en la línea a la directora de Casa de Cultura de aquí de Huajuapan, a Lady Araceli Lara García. Directora, coméntenos acerca de la Guelaguetza y cómo se está preparando la delegación de Huajuapan.
27: Hola, buenas tardes. Pues primero que nada, a todo el público que nos escucha, a Gerardo, a Brenda, agradecer por esta entrevista. Bien, pues muy emocionados porque pues ya estamos a nada de subirnos al autobús. Hoy por la tarde parte la delegación, que bueno, comentar que esta delegación en esta ocasión está conformada pues no solo por ejecutantes, sino también por músicos. Se suma parte de la Banda Filarmónica Municipal a cargo del maestro Juan Pablo, bueno, el director artístico, que en esta ocasión es el maestro Ulises Hernández, y su servidora como responsable de la delegación. Pues ahora sí que la emoción está al máximo, el nerviosismo, el gusto también de representar a nuestro municipio, Huajuapan de León, con el insuperable e inigualable jarabe mixteco, ¿no?
1: Sin duda alguna, cuenta, o sobre todo con datos, directora, que son específicos. Cada que suena la canción mixteca en el auditorio de la Getza, pues retumba no solamente el auditorio, sino también los corazones. Ante ello, ¿cómo va la delegación ya preparada para estar desde el día de mañana en el convite, en la calenda, y el lunes, en el primer lunes del cerro, directora?
27: Así es, pues el día de mañana somos parte de la calenda de delegaciones. Esta inicia a las 6:00 p.m. El día lunes, pues tenemos dos funciones, tanto en la función matutina como en la vespertina. El día lunes somos la tercera delegación en presentarse y por la tarde somos la quinta delegación. Pues estamos, como reitero, estamos muy emocionados. Invitamos a todos los pues nuestros paisanos que se encuentran en la ciudad de Oaxaca, que se acerquen, pues que vean la calenda de delegaciones. Esta está abierta a todo el público, simplemente pues sí hay que llegar un poquito temprano para tener un buen lugar, una buena vista en las calles, ¿no? Que esta ruta pues ya es muy difundida en redes sociales. Y pues el día lunes, pues invitarlos a que visualicen estas presentaciones a través de las plataformas. Y qué bueno, qué gusto saber que ustedes también estarán por allá, ¿no?, presenciándola y también transmitiendo a través de del sistema radiofónico.
26: Así es, directora, vamos a estar transmitiendo totalmente en vivo este lunes 20 de julio todos los detalles acerca de la delegación de Huajuapan. Pero también, directora, ¿cómo se han preparado ante este gran evento, los ensayos previos que han tenido, este proceso tanto físico y mental también?
27: Claro, pues ahora sí que es un proceso largo desde febrero. Pues la delegación, los bailarines, pues asumen un gran compromiso y una responsabilidad porque hay ensayos semanales, que ahorita en últimos meses pues se han intensificado porque pues tienen que tener una condición física, también conocimientos acerca también del mismo jarabe mixteco, de su cultura, y pues también agradecernos. Este proceso no solo es el acompañamiento del maestro Ulises, que es el director artístico, de nuestras autoridades municipales, del presidente, del licenciado Luis de León, pero también de la Comisión Cultural, que son maestros que también están muy pendientes de todo este proceso, de acompañarles, de también indicarles y compartirles sus conocimientos. Entonces, pues sí es un proceso largo desde el mes de febrero, que ellos pues dejan algunas otras actividades, hacen espacio en sus actividades escolares, en su trabajo, y bueno, pues es un gran compromiso que ellos asumen para llegar a este momento tan esperado que es la función del primer lunes del cerro.
1: Y sobre todo esto que comenta, directora, me quedo con dos temas, todo este proceso y este compromiso que está realizando la delegación del jarabe mixteco. Prácticamente, si lo vemos de otra forma, su examen es el próximo lunes. ¿Cómo está preparado? Como bien lo señala Brenda, ¿hay nerviosismo todavía en los integrantes de la delegación? ¿Hay confianza? Y sobre todo también que van respaldados por la banda filarmónica, como usted bien nos dice, parte de la banda filarmónica, José López a la vez.
27: Así es, pues esto es algo que de alguna forma nos da seguridad porque anteriormente pues se acoplan en el momento, ¿no? Pero ahorita hemos tenido la posibilidad de conjuntar a ejecutantes con músicos y esto pues también nos da una seguridad mayor, ¿no? Porque finalmente ya vamos con la confianza que vamos con nuestra propia banda, ¿no? Quien nos acompañará también en la calenda de delegaciones y por supuesto en las presentaciones del lunes del cerro. Y pues eso genera muchísima confianza, pero no quita de lado el nerviosismo natural, porque finalmente es un recinto muy importante, ¿no? Es el Cerro del Fortín, nuestra máxima fiesta como oaxaqueños. Y bueno, pues hay bailarines que ya han tenido esta experiencia, pero también hay quienes no, y pues ellos también se nota el entusiasmo.
1: Claro, y sobre todo comenta algo importante, hay quienes no han participado, van a sentir esta adrenalina y sobre todo estarán prácticamente, no solamente los ojos de Oaxaca, los ojos de México y el mundo en el Cerro del Fortín, en esta Guelaguetza. Ante ello, ¿cuál es el mensaje a los integrantes de la delegación, pero también el apoyo que están recibiendo, directora?
27: Así es, pues sí ha tenido un cobijo bastante bien, pues primero por Casa de Cultura, por la Comisión Cultural, por la Regiduría de Turismo, Cultura y Deportes que preside la maestra Melina, por nuestra directora de Desarrollo Humano, la maestra Jazmín, y por supuesto, pues con nuestro presidente municipal que hace unos días les hizo entrega en el último cabildo, bueno, que nosotros pudimos presentar previo a esta participación, de las playeras que también identifican a nuestra delegación y por supuesto de un mensaje y una despedida. Esta tarde nuevamente también el presidente municipal nos podrá despedir por la tarde, ahora sí que ya arribando el autobús, y pues nos vamos muy gustosos, muy entusiasmados, y los jóvenes claro que lo han externado, ¿no? Se sienten con esta emoción, con esta gran responsabilidad, porque finalmente es la representación del jarabe mixteco, que bueno, pues finalmente bien es dicho, ¿no? El insuperable, inigualable jarabe mixteco, y por supuesto nos vamos también muy gustosos con nuestros músicos, con la banda filarmónica municipal, también nos acompaña el maestro Juan Pablo, entonces pues allá los estaremos esperando, ojalá puedan visualizar estas dos presentaciones en el matutino y en la vespertina, somos la tercera delegación en la mañana y la quinta en la tarde, y bueno, reiterar la invitación para la calenda de delegaciones el día sábado que parte a las 6 de la tarde en la Fuente de las 8 regiones.
1: Lo mejor para cada uno de los integrantes de la delegación Huajuapan del Jarabe Mixteco, directora, y también pues agradecer las facilidades que nos estarán dando para dar pues el paso a paso en la presentación en este inicio de la Guelaguetza 2026 desde el Cerro del Fortín en edición matutina, directora.
27: Así es, sí, pues ahí estaremos pendientes. Hace un momento que ustedes me comentaban, pues nos da gusto que también ustedes estén de cerca, estaremos en comunicación para poder ahora sí que manifestar de primera instancia la emoción que ya sentirán nuestros representantes, nuestros bailarines, nuestros músicos, ya estando en el Cerro del Fortín, en nuestro auditorio Guelaguetza, y por supuesto al término de la presentación, yo creo que la emoción, la adrenalina lo dirá todo en ese momento de estar ahí en ese escenario que, como ustedes bien lo dicen, es visualizado no solo en nuestro estado, en el país y en el mundo, ¿no? Porque ahora con las redes sociales esto se maximiza.
26: Muchísimas gracias, directora, por tomarnos la llamada esta tarde y mucho éxito a la delegación para el día lunes.
27: Gracias, les agradecemos y seguimos en contacto. Y pues saludos a todos quienes nos escuchan y allá estaremos presentando y representando con todo el orgullo a nuestro jarabe mixteco.
26: Pues esta tarde tuvimos a la directora de Casa de Cultura de Huajuapan, Araceli Lara García. Pues ya son las 3 de la tarde con 13 minutos. Vamos a una pausa y regresamos con más información.
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0: Ya son las 3 de la tarde con 17 minutos. Estamos de regreso en Libre Expresión y tenemos comentarios. Nos dicen: hola, buenas tardes. Quisiera saber por qué no han quitado las cintas de acordonamiento, botes y piedras que están en la calle esquina de 5 de febrero y Violetas, justo en la esquina de Comisión de Luz. Ya llevan varios días que pusieron un tope y no las quitan. Pues queda este mensaje también al área correspondiente del ayuntamiento, a ver si nos pueden dar una respuesta. Otro mensaje: precaución, accidente en la carretera de Nochistlán a Oaxaca en el kilómetro 185. Pues tome sus precauciones porque ya le dábamos a conocer otro accidente también adelante de la agencia de Agua Dulce, donde chocó un tráiler. Dos accidentes, Gerardo, esta tarde.
1: Así es. Quedan sus comentarios, sus participaciones, Brenda, y a propósito de comentarios y participaciones, le mandamos saludos muy especiales a todos nuestros amigos del transporte público, de los taxis que prestan el servicio de diversas rutas, a los amigos del sitio Moctezuma, a don Osvaldo. Nos están reportando en este momento que ya está este tema que diste a conocer al inicio de esta semana, Brenda, donde el plan general Lázaro Cárdenas, los recursos de este plan, pues que fueron administrados por la Secretaría de Infraestructuras, Comunicaciones y Transportes, las constructoras que hayan hecho trabajos de mala calidad están obligadas a reparar las vías de comunicación o los tramos donde realizaron pues trabajos de mala calidad. Ante ello ya hay trabajos de bacheo, nos reportan los amigos taxistas, don Osvaldo, de que ya hay trabajos de bacheo en la carretera federal 125 Huajuapan-Tehuacán, a la altura de la agencia de la Junta. Hay que conducir con precaución, hay que disminuir la velocidad para evitar algún accidente. Y continuando con la información, Brenda, ¿hay más mensajes?
0: Sí, hay un mensaje. Adelante. Más, gran torneo de ganadería, saludos hasta Santiago del Río, pues también es patria, es por la bajadita de Tutla en Santiago del Río, perteneciente a San Andrés Dinicuiti, saludos, este gran torneo de ganadería, muchos saludos a nuestros amigos de la región de la Mixteca.
1: Que inviten a sus fiestas los amigos de Santiago del Río, que es la agencia de Dinicuiti, porque también hay otro Santiago del Río, pero este municipio se encuentra en la zona de Silacayopan, así es que los amigos de Santiago del Río que nos sintonizan, pues lo mejor también para su festividad en honor a Santiago. Y Brenda, continuando con la información y a propósito de actividades de la Expoferia Huajuapan 2026, la Procuraduría del Medio Ambiente del Ayuntamiento de Huajuapan de León inmovilizó o suspendió un establecimiento comercial por cometer presuntas irregularidades, pero tienes la información al detalle, Brenda.
0: Sí, Gerardo, hay acciones que está realizando la Procuraduría del Medio Ambiente en esta Expoferia, ya hay sanciones. Dos stands ubicados al interior del recinto ya fueron suspendidos temporalmente. Esto hay que destacar, esto porque han tirado botellas con orines en estos residuos sólidos urbanos. Ante ello, entrevistamos al procurador ambiental del ayuntamiento, Octavio Montaño Hernández, informaba que los dueños de estos dos stands serán primero sancionados, van a pagar una multa de 1,500 pesos por no desechar bien esta basura, y dos, tomarán una capacitación para el manejo adecuado de los residuos sólidos. Los dos stands, uno de ellos comercializa ropa, el otro pues bolsas de piel, son dueños, son foráneos, vienen a vender sus productos en el marco de la Expoferia, pero también el procurador hizo un llamado a los vecinos de la colonia Aviación Primera Sección a respetar estos contenedores que se encuentran dentro del recinto, ya que son exclusivamente para los comerciantes de la feria, ya que, Gerardo, se han detectado que vecinos depositan su basura en estos contenedores, pero tampoco la separan, que recuerden que también hay sanción por parte del ayuntamiento al no separar su basura. Vamos a escuchar parte de lo que dijo el procurador ambiental.
2: Ahorita son dos establecimientos que hemos iniciado procedimiento. Uh-huh. Uno fue el día de antier, el otro fue el día de ayer que se suspendió, y ahorita están sujetos a este procedimiento administrativo. Uh-huh. Y ya una vez que ellos demuestren que efectivamente ya recibieron la capacitación de la brigada de las CCRs, y ya también ya se notificaron dentro de lo que es el expediente administrativo, ya nosotros procedemos al tema del retiro de los sellos, toda vez de que ya también se les da su sanción para que la hagan efectiva y en lo que es la ventanilla de tesorería municipal. nos acatemos precisamente a lo que nos mencionan las autoridades, a que disfrutemos la feria de manera responsable, que no tiremos la basura donde sea, y sobre todo invitar a los ciudadanos, porque se están dejando contenedores para los mismos ferieros, se están dejando contenedores, pero ya se ha identificado que vecinos de este lugar, de lo que es la aviación primera sección, pues han sacado su basura y la han depositado ahí sin separar, y eso también es un, están sujetos a meramente a un procedimiento administrativo para sanción, y es por eso que nosotros queremos hacer ahí la alusión de que pues respetemos, que ahorita los controles únicamente son para los ferieros y para el público en general, que se haga la separación de manera correcta.
1: Parte de lo que señaló el procurador del medio ambiente del Ayuntamiento de Huajuapan de León sobre estas malas prácticas que están realizando pues comerciantes que están en el recinto ferial. Hay que tomar en cuenta estas recomendaciones y sobre todo evitar, vienen los comerciantes a reactivar la economía y es importante que ellos también acaten las disposiciones del Ayuntamiento de Huajuapan de León y eviten algún tipo de multa o sanción. Hay que evitar esto que ya ocurrió y ya hay sanción por parte de la Procuraduría del Medio Ambiente respecto a lo que ya da a conocer Octavio Montaño Hernández. Son las 3 de la tarde ya con 23 minutos. Es momento de ir a una nueva pausa comercial. Volvemos con más información a Libre Expresión.
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0: son las 3:27 PM. Estamos de regreso en Libre Expresión y antes de pasar con más información, tenemos mensajes a través del 953-137-4318. La seguridad pública tiene que poner mucha atención al evento de hoy de Aragán, porque es muy peligroso ya que la mayoría de rockeros se alocan. Así que cuidado ahí, señores, y el cronista, porque siempre dice Huaxuapan, si sabemos que así era antes o los antepasados así hablaban, porque es Huajuapan, ya nadie dice eso de Huaxuapan.
1: Gracias por sus comentarios, sus participaciones. Recuerden, quienes vayan a disfrutar del Aragán y compañía, saquen la adrenalina, pero bailando, saltando, no cometiendo algún tipo de falta administrativa. No quieran permanecer en ahí en este gran hotel por 24 horas mínimo, 36. Hay que comportarse a la altura. Ahí queda la invitación para que saquen toda la adrenalina con Aragán y compañía. Y por cierto, a propósito, Brenda, amigos del auditorio, a propósito de estos mensajes que nos han llegado acerca de Los Ángeles Morados, pues ya tenemos respuesta de manera oficial. Ya está la invitación, no de Los Ángeles Morados, mucho menos de Los Ángeles Negros, peor tantito de Los Ángeles Verdes, son los auténticos Ángeles Azules. Vamos a escuchar este video promocional de los auténticos y originales Ángeles Azules.
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1: Todo listo, Brenda, para el 22 de julio, que pues espera un lleno rotundo en lo que es, no en el recinto ferial, recuerden que cambió de sede, será en el Boulevard Canción Mixteca, y también Sistema Radiofónico Informativo, la mejor, estaría llevando los pormenores de ese y de todos los eventos de la expoferia.
0: Queda la invitación de Los Ángeles Azules que van a estar en esta expoferia el 22 de julio. También tenemos comentarios a través de las redes sociales. José Méndez, buenas tardes, saludos desde Chicago, feliz fin de semana, un saludo a todos los paisanos, en especial a nuestro amigo José Méndez.
1: Saludos, Pepe, hasta Chicago. Y es momento, es viernes y es momento de escuchar el editorial titulado el día de hoy. ¿Quién sigue?
3: Te presentamos el editorial por la mejor. Vaya sorpresa. Resulta que la Fiscalía General de la República descubrió el hilo negro y, en un asombroso despliegue de eficiencia, detuvo este jueves al mismísimo Ernesto Rufo. Sí, el trofeo de la prehistoria panista en Baja California. Lo acusan, junto a otras 25 almas caritativas, de operar una red de huachicol fiscal que generaba ganancias millonarias. Qué bueno saber que nuestra FGR está tan atenta a los crímenes de hace décadas. Como era de esperarse, en el PAN pegaron el grito en el cielo y salieron a exigir el ya místico piso parejo. ¡Qué ternuras! Los panistas ingenuamente le piden al gobierno de la presidenta Claudia Sheinbaum que mida con la misma vara a los suyos, específicamente a la gobernadora morenista Marina del Pilar Ávila. Y es que, según las malas lenguas y unos audios filtrados, Marina prefiere la bandera de las barras y las estrellas. Presuntamente andaba negociando información de seguridad con los vecinos del norte a cambio de que le devolvieran su preciada visa estadounidense. Una bicoca, pues, total. ¿Qué tanto es una rayita más al tigre de la soberanía nacional si se trata de ir de compras a San Diego? Pero los de Somos México, que no compran espejitos, ya salieron a decir lo obvio, que la detención de Rufo es una cortina perfecta para tapar el pequeño desliz de Marina del Pilar y sus charlas abiertas con la administración de Donald Trump. Menos mal que el gabinete de seguridad comandado por el siempre impertérrito Omar García Harfuch ya minimizó el asunto. Al fin y al cabo, todos en el oficialismo están cubiertos por el manto sagrado del expresidente López Obrador, ese escudo místico que vuelve invisible cualquier pecado ante la justicia si eres un amigo de la transformación. Y ya que andamos en la lista de deseos navideños de la oposición, el PAN y Somos México también quieren que la FGR voltee a ver a Rubén Rocha Moya, el gobernador con licencia de Sinaloa que está en la mira de Estados Unidos por sus supuestos y muy coincidentes vínculos con el crimen organizado, destapados tras el viaje sin retorno del Mayo Zambada y Joaquín Guzmán López. Washington ya está pidiendo su extradición para hacer el trabajo que aquí da flojera, pero la presidenta Sheinbaum sigue pidiendo pruebas. Claro, porque en este país las acusaciones gringas solo valen cuando convienen. Pero esperen, El menú de la impunidad es amplio. ¿Se acuerdan del huachicol fiscal de la mismísima Secretaría de Marina durante el sexenio pasado? En esa telenovela, los hermanos Farías, altos mandos de la dependencia, son los únicos villanos oficiales. El resto de la investigación parece haberse esfumado por un caño de la FGR. Qué curioso que los cabos sueltos de esa trama terminaran convenientemente asesinados, silenciados para que no cantaran en inglés. Todo un clásico del suspenso político. En la FGR la ley se aplica con rigor científico a los enemigos, pero a los cuates se les da un abrazo y un café. Por supuesto, no podemos olvidar la impecable gestión de Ernestina Godoy en la FGR. Desde su llegada, parece haber un decreto celestial que prohíbe tocar ni con el pétalo de una rosa a los benditos hijos y amigos del expresidente. Para muestra, un botón ferroviario. El descarrilamiento del tren interoceánico a finales de 2025, que cobró 14 vidas. ¿La culpa? Del maquinista, obvio. Faltaba más. Ni se les ocurra mirar a quienes construyeron las vías con materiales de cuarta, ni mucho menos al famosísimo clan de Bobby López Beltrán. De hecho, esta misma semana el tren volvió a tener un deslizamiento. Por favor, no le digan descarrilamiento, se oye feo. Pero no pasa nada. El pueblo es noble y siempre habrá más presupuesto público para seguir parchando las obras insignia. Que conste que aquí no venimos a defender a los santos del PAN, PRI, MC o Morena. Las cárceles deberían tener espacio para todos. El problema es que la FGR parece jugar a las escondidas, armando casos espectaculares contra la oposición mientras le pone ante orejas de caballo a sus propias investigaciones para no ver el cochinero de casa. Habrá que ver si en los próximos días la fiscalía nos sorprende y detiene a los verdaderos peces gordos del huachicol que faltan. O si seguiremos jugando al ¿quién sigue? En el tablero de la venganza política. Si por milagro divino la FGR decide aplicar la ley sin mirar el color del partido, por fin creeremos que el Poder Judicial es autónomo y que la corrupción se terminó. Bueno, de que se terminará después, porque lo que fue en 2018, nomás nos cambiaron de ventanilla. Al tiempo.
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1: Este ha sido el editorial del día de hoy. Son las 3 de la tarde con 35 minutos. Vamos a la pausa. Volvemos con más información a Libre Expresión.
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2: Estamos de regreso en Libre Expresión, 3:39 p.m. y ya la princesita de la radio no solamente se está preparando o ya está preparada con los hashtags, sino también se está preparando para recibir a toda su fanaticada nuevamente en el recinto ferial. Cuéntanos, Dali, y también danos cuenta de las hashtags.
3: Hola, Jera, pues sí, los invitamos porque el día de hoy vamos a estar por allá en el recinto ferial. Me voy a encontrar en el stand con todos ustedes y están invitados para que lleguen, nos visiten y se lleven todos los regalos que tenemos porque llevamos buenas dinámicas y muchos regalos. Además de que hoy va a estar Aragán y compañía, entonces yo creo que la chaviza va a ir, se la va a pasar súper bien. Están invitadísimos también para que pasen a nuestro stand y nos visiten. Y nos vamos ahora con las tendencias de la red social de X, que aquí siempre se las vamos a conocer. Y pues hoy lamentablemente la tendencia que suena y que está en los primeros lugares es el hashtag sismo, hashtag Ciudad de México, hashtag Chiapas. Y es que autoridades informan que pues se registró un sismo de magnitud 7.4 en Chiapas. El movimiento fue percibido en la Ciudad de México. Bueno, sin embargo, pues no sonó la alarma sísmica, Gerardo. El Sistema Sismológico Nacional de México informó que el movimiento telúrico tuvo lugar a 135 kilómetros de la ciudad Hidalgo en Chiapas, con una profundidad de 10 kilómetros, y el Sistema de Alerta Sísmico Mexicano pues indicó que no se activó la alerta sísmica, ya que la estimación de energía en los primeros segundos pues no superó los niveles preestablecidos. Sin embargo, pues este fuerte sismo preliminar de 7.4 pues se registró la mañana de este viernes frente a las costas de Chiapas, México, un epicentro al sureste de la ciudad de Hidalgo y con una profundidad, como les comentaba, de 10 kilómetros. Y pues este movimiento fue percibido por varios estados, sobre todo del sur y centro del país, incluido la Ciudad de México, y ya las autoridades pues siguen evaluando daños y afectaciones respecto a ello también. Por supuesto, cerca de la frontera de Guatemala, el Centro de Alerta de Tsunamis de Estados Unidos emitió pues alertas para México y Guatemala. El sismo se sintió en la Ciudad de México hasta El Salvador, y según el Servicio Geológico de Estados Unidos, el epicentro estuvo frente a la costa de Chiapas y aquí a 15 kilómetros de profundidad. Y hasta el momento pues las autoridades no informaron de daños, y Protección Civil de Chiapas pues indicó que monitorean la situación. Al parecer es lo que se está comentando en estos momentos. El hashtag también que hoy está en esta red social es San Bartolo, y es que una persecución pues culminó en la detención de 4 sospechosos en inmediaciones del periférico ecológico a la altura de San Bartolo y en sentido a Atlixcayotl, en esto en Puebla. Pues se presume que los sospechosos se dedicaban al asalto por medio de plataformas al fingir compra-venta de vehículos. Esto es bastante interesante, delicado, sobre todo, Gerardo, hay que poner mucha atención. Los elementos de seguridad pues ya se han retirado, sin embargo la circulación pues presenta complicaciones en la zona. Y también al momento está el hashtag Rufo. Y es que comienza el traslado de Tijuana hasta Ciudad de México de Ernesto Rufo, exgobernador de Baja California, acusado de huachicol fiscal. No me olviden, expresó al observar que sus empleados pues se acercaban al vehículo de la Fiscalía General de la República, en la que él sería pues

0: trasladado. Y pues en otro vehículo fue trasladado también Ricardo Thompson Navarro, hijo del fundador y socio de Ingemar, quien también pues fue detenido como parte de la misma investigación pues federal. Hay bastante información al respecto sobre ello. Hashtag Oyamani. Y es que es oficial, Cruz Azul y Grupo Oyamani alcanzaron un acuerdo definitivo para que la máquina dispute como local todos sus partidos en el torneo Apertura 2026 en la cancha del Estadio Banorte. La Liga MX autorizó el convenio en su totalidad. También tenemos otro hashtag que es Aileen Mujica, y es que muere hijo de esta actriz cubana, Aileen Mujica, a los 31 años de edad. En Barbados, Menéndez, murió después de que se complicara pues una neumonía. Bueno, la noticia la recibió la conductora mientras se encontraba trabajando en la nueva temporada de Top Chef Beat VIP, y bueno, pues ya sus compañeros y demás le dan sus condolencias para esta actriz cubana, Aileen Mujica. El hashtag también que se está comentando en estos momentos es hashtag Tulum, hashtag Mara Lezama, y es que la presidenta Claudia Sheinbaum estuvo en Tulum. Dijo, no cumplas con la norma. La presidenta Claudia Sheinbaum llamó a gobernar con sentido común durante su recorrido en Tulum el jueves. La mandataria pues pidió al titular de la Comisión Nacional de Áreas Naturales Protegidas, Pedro Álvarez, y Casa Longoria, pues priorizar a la gente, sobre todo. Se dice por ahí que durante esta visita pues hubo más regaños y reclamos de parte de Claudia Sheinbaum en su visita al Parque Jaguar en Tulum. También escuchó pues algunos reclamos de una familia que denunció los intentos para ser despojados de un predio que tienen desde 1956, y algunas otras también situaciones que estuvo atendiendo, pero se escucharon más regaños y reclamos, y es lo que sucedió durante esta visita de Claudia Sheinbaum Pardo durante la visita en Tulum. Es lo que se está comentando ahorita en la red social de Esquera, y bastantes cosas.
1: Hay bastante. Dolly, hay que prepararse porque el lunes seguramente ya tendremos a quién será el ganador de esta selección, de esta justa deportiva. Hay que prepararnos,
0: también,
1: Dolly.
0: También estamos ansiosos ya.
1: Perfecto, Dolly. Gracias, Dolly.
0: Gracias. Buenas tardes. Muy buenas tardes.
1: Y tenemos más mensajes, Brenda.
2: Vergüenza, qué pena que el gobierno municipal engaña a la gente. No tiene nada de malo decir la verdad, que es un grupo que le hace tributo a Nietzsche. Nosotros lo entendemos, pero mentir de esa manera, haciéndolo pasar como el original, ¿por qué engañar a la gente así? Otro mensaje, buenas tardes, la verdad el presidente se burla de la ciudadanía despilfarrando el dinero en grupos que vienen a rendir tributo a los originales. El grupo que vino ayer fue una vergüenza, canto mejor yo en la regadera que esos jóvenes que vinieron como grupo Nietzsche. La gente va y ya estando ahí en la aglomeración se da cuenta que perdieron su tiempo porque ni siquiera son los grupos originales. Los grupos que anteriormente estuvieron presentándose en el Teatro del Pueblo tenían un audio de pésima calidad. No sé si lo traen los propios grupos o es el audio que les dan aquí, pero de verdad que como cada año el presidente solo se burla del pueblo. Otro mensaje, al ayuntamiento nos podrían explicar por qué le dejaron todo el poder del terreno y el poder a una familia, porque les dieron el poder, ahora se van a porcentajes. Denle gracias a esa familia que todo está más caro en los juegos a 80 pesos, súper carísimo, de verdad. Vengo de otro estado y jamás se había visto un precio tan elevado. Son parte de estos mensajes.
1: Y antes de la pausa, vamos a escuchar parte de lo que comentó la presidenta Claudia Sheinbaum acerca de la detención de Ernesto Rufo y también del asesinato de un periodista el día de ayer en Puebla. Vamos a escuchar a la presidenta.
3: Hoy en la mañana se presentó en gabinete. Están en investigación. Hay un video del periodista previo que ayer salió también en redes y están en comunicación con el gobernador y pues tienen que hacerse todas las investigaciones. No quisiera hacer una valoración política porque no creo que sea el caso en este momento. Lo importante es que es una investigación con fundamento jurídico y con pruebas que tiene la fiscalía, y una investigación que se llevó durante un año. Y queda estos resultados, ya que el pueblo de México y ustedes hagan la valoración. Lo que sí es que ha disminuido de manera muy importante el contrabando de combustible por el trabajo intersecretarial que se está haciendo desde la Secretaría de Energía, Pemex, y Secretaría de la Defensa, Secretaría de Marina, Secretaría de Seguridad, y la Fiscalía General de la República, que pues está actuando, que es muy importante. Entonces, y los resultados que dio ayer, que tienen pruebas muy contundentes.
1: Parte de lo que señaló la presidenta Claudia Sheinbaum sobre estos temas. Es momento de ir a la última pausa comercial. Volvemos a la recta final de Libre Expresión.
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0: un mensaje, Gerardo.
1: Así es, y antes de despedir este espacio de información, Brenda, recordarle a todos nuestros amigos del auditorio, hay que disfrutar la expoferia, hay que hacerlo con responsabilidad, y también la mejor se traslada no solamente en la expoferia, sino también a la Guelaguetza. Brenda, estarás llevando los pormenores de todo lo que se viva en la edición matutina de el primer lunes del Cerro, donde estará presente la delegación Huajuapan. Ya hace unos momentos hemos dado cuenta con la directora de la Casa de la Cultura de los pormenores, cómo ya está preparada la delegación Huajuapan, pero habrá otras delegaciones, Brenda.
0: Sí, el lunes 20 de julio a las 10 de la mañana se presentará uno, las chinas oaxaqueñas de Genoveva, Medina, Valles Centrales, Ciudad Ixtepet, Istmo, Huajuapan de León, Mixteca, San Vicente, Coatlán, Valles Centrales, San Melchor, Betaza, Sierra de Juárez, también Santiago Teotongo, también Mixteca, Santo Domingo, Chihuitán, esto es en el Istmo, Collantes, Costa, Santa María, Tonameca, Costa, Villa de Sachila, Valles Centrales, Santiago Pinotepan Nacional, Costa, y San Juan Bautista, Tuxtepec, Cuenca de Papaloapan. Son estas 12 delegaciones que se estarán presentando en este primer lunes del Cerro a las 10 de la mañana, que Gerardo, tendremos diferentes enlaces.
1: Así es, Brenda, tendremos diferentes enlaces desde las 8 de la mañana en Primer Contacto. Hay que estar atentos del sistema radiofónico informativo, Brenda, para que nos lleves estos pormenores. También te deseamos lo mejor en esta cobertura especial de la mejor del Departamento de Noticias para llevar a cada uno de sus hogares a través del sistema radiofónico informativo lo que se vive, lo que se vivirá en la primera edición, la edición matutina del primer lunes del Cerro. Así es que, Brenda, todo lo mejor para ti, para todo el equipo que ya está listo para llevar esta información el próximo lunes. Es viernes y es momento de irnos a nuestra sección semanal.
2: 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Lo bueno.
1: Lo bueno de la semana, el inicio de la Expoferia Huajuapan 2026, hace 8 días, con esta calenda inaugural, y ante ello, pues hasta el momento no se ha registrado lluvias, y ante ello esperemos que sigan las actividades de forma pacífica en los diferentes eventos en la segunda mitad ya de la Expoferia Huajuapan 2026.
2: Lo malo.
1: Lo malo de la semana, el contraste, por una parte felicidad, algarabía, pero lo malo son estos menores de edad que pues ven a un contrario y se agarran a golpes, y ante ello pues es importante que se evite ahí algún tipo de situaciones, lesiones. Esta riña que se registró el día de ayer, otras más que se registraron tras la calenda inaugural. Lo malo de la semana.
2: Lo feo.
1: Este ataque armado ocurrido la tarde del martes en la zona de conflicto entre Santo Domingo, Yosoniama y San Juan Mixtepet, que dejó 3 personas heridas, y el riesgo de echar abajo todo un trabajo por parte de las autoridades municipales y agrarias de ambas comunidades, que tienen como objetivo lograr un acuerdo que ponga fin a los hechos de violencia en esta parte de la Mixteca.
0: Tenemos mensajes, Gerardo, los últimos mensajes que nos llegan esta tarde. Buenas tardes, ¿por qué se presentan 2 veces el jarabe mixteco? Deberían darle oportunidad a alguien más que no ha participado, ya aburren. Otro mensaje, buenas tardes, si no conocen al grupo Nietzsche, mejor que no hablen. Son parte de estos últimos mensajes.
1: Hay que darle lo mejor, desearle lo mejor a la delegación del jarabe mixteco, que no solamente se van a presentar 2 veces, estaba buscando 4 veces. Es importante, es uno de los...
0: Y que se ganan los lugares, Gerardo. Viene una comisión cultural del gobierno del estado de Oaxaca a seleccionar a las delegaciones, y ellos son los que deciden quiénes van a participar y cuántas veces.
1: Sí, sin duda escuchar la canción mixteca en la rotonda de las Azucenas, sin duda es otro tema que ya estaremos llevando esto el próximo lunes, la Guelaguetza en la mejor 105.3 de FM, los pormenores de la primera edición matutina, lo mejor para la delegación Huajuapan. De esta forma despedimos este espacio de libre expresión. Esta tarde en la operación,
3: Dalia Martínez.
1: En la operación digital, Mari Carmen Martínez. En la conducción,
0: Brenda Villarreal.
1: Agradezco a Víctor Santos, le saludo Gerardo Cruz. Continúe en sintonía de la mejor.
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2: Son las 4:13.

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10: Son las 4:29.

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saludarlos a través de la cadena de radio más grande e importante de toda Latinoamérica, porque tú lo dices, somos la mejor. Yo soy Juan Carlos Campuzano, el Piconzo, en esta tarde de viernes 17 de julio del 2026, saludándolos en este horario especial, justo por la celebración de la máxima fiesta de los guajuapeños. Estamos a mitad de la expoferia y por ello los invitamos a seguirnos con la mejor programación, con la mejor transmisión especial, con fe, con orgullo, con tradición, la de la cadena de radio, la mejor FM desde Guajuapan de León. Amigos y amigas, justo como les comentaba, horario especial, hoy a nombre de mi compañero y Gabriel Espinosa Rojas, que en un ratito se va a integrar con nosotros en cabina, hoy soy encargado de llevarles este espacio de conexión grupera. Ya a las 5 de la tarde, 2 minutos, como cada tarde, te invito para que ya vayas preparando tu canción, para que ya vayas

0: Pero antes de esto, productor.
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0: Desde este bello corazón de la ciudad mandamos un saludo especial a los Estados Unidos, muy pero muy en especial a nuestra amiga Isabela, que hoy está celebrando cumpleaños de parte de sus tíos, de sus abuelitos, con esta canción de Los Armadillos. La canción se llama Elenita. ¡Súbele, mijo! Vamos a bailar de cachetito pegadito. Hoy nomás.

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1: Y aquí nomás a través del 953-109-9143 nos vamos con el audio de nuestra querida amiga desde Santa María, Xochiquistlapil, con Súbele, Pampi.
2: Hola, Juan Carlos. Yes, hello. Saludos para ti. Estamos escuchando Conexión Grupera.
1: Qué sabroso,
2: saludos,
1: mija,
2: para el Disturbio y saludos para su novia. Saludos para todos los que nos escuchan del otro lado del charco. Saludos para los de Oaxaca, Camatlán, Camazulapa y Tezotlán. Puedes complacer con la canción de La Segunda No Es Mi Culpa, porfa. Gracias, bailamos.
1: Bye.

0: voy a una pausa muy pequeña, muy cortita y regreso a través de Conexión Grupera.
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0: nuestro amigo Ricardo está en línea telefónica. Pero antes, productor, con esto.
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0: Y aquí nomás presenta tu rola mi buen amigo Ricardo Ávila desde el barrio Bravo de San José en 3, 2, 1.
3: Buenas tardes. Yo, de Conexión Grupera quiero la canción de rato. Para mi cuñada Isabel, para Rosario, que la quiero mucho, que está en la Cruz Verde, y para toda mi familia.

0: 13 locutores.
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0: No lloren, voy al Señor a esperarlos en la gloria. Yo muero, pero mi amor no muere. 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
8: Y de regreso aquí nomás a través de la 105.3 de FM en este viernes 17 de julio. Soy su amigo y servidor Juan Carlos Campuzano en esta tardecita en la cual en punto de las 7 de la noche recuerden que estaremos en transmisiones en vivo desde el recinto ferial. Hoy nuestra compañera y amiga Dale Martínez les va a llevar todos los pormenores.

0: queda. Hoy, por cierto, estará el Araclán y compañía, este grupo de rock que, bueno, pues tiene bastantes éxitos. Y hablando de éxitos, nos vamos con uno más, justamente que nos envían ya a través de la vía WhatsApp. El saludo para mi buen amigo Francisco desde Tlaxiaco, que ya nos manda su audio. Productor, suéltalo.
1: Excelente tardecita de viernes, fin de semana.
0: ¡Hombre, qué rico!
1: Que todo esté marcando. Cordial para todos los radioescuchas de Conexión Grupera. Y por ahí puedes ponerme la cumbia gabacha. Ahí estamos en casita escuchando Conexión Grupera. Hoy tocó Descansito.

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0: Jenner Menegildo Galeana, te mando un saludo, mi querida Antonia. También para mi querida amiga Denise Martínez, allá en Tláhuac, en la Ciudad de México, escuchándonos vía internet. Un saludo para ti, para tus peques, mi querida Denise. Al buen amigo Ignacio Vidal Domínguez y a mi amigo Ricardo Lucero, un saludo para todos ustedes, a donde quiera que nos estén escuchando. Tenemos ya la última petición, no sin antes mandar también el saludo a mi buen amigo Noel Peláez, ya con rumbo a Camotlán, mi compadre, arriba de sus cuatro llantas, arriba del motor, mi querido carnaval. Un saludo, bueno, no del motor, no, de los asientos de su automóvil. No, hombre, se me vaya a ir quemando las narices. Saludos, brother. Tenemos ya la última, justamente saludando a nuestros amigos allá en Tezoatlán de Segura y Luna. Vamos a escuchar cuál será la rolita que nos piden nuestros amigos desde este bello lugar, Tezoatlán. Pero antes, productor, suéltame esto.
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0: Ahora sí, Conchita, lánzate con tu rola en 3, 2, Q.
3: Hoy es viernes y toca de cumbia. Y vamos a escuchar tus mentiras con Cumbia Nova. Saludos para toda la familia de Conexión Grupera desde Tezoatlán. Saludos para ti, para la familia de Don Martínez, para el estudio Rock and Roll, para Don Fulge, para Don Casemiro, para Camila, para Vania, para la profesora Araceli Reyes Figueroa y para todos los que escuchan Conexión Grupera.

Señores, señores, ya viene mi buen amigo y compañero Gabriel Espinosa Rojas a quedarse con ustedes a partir de las 6 de la tarde en puntito. Va a estar justamente cubriendo controles allá en la cabina de la Expoferia. Estará nuestra compañera y amiga Dalia Martínez. Oigan, por acá, antes de despedir, mando el saludo para mi querida amiga Romina, para su novio José Luis, nos está escuchando vía internet allá en Atlixco de las Flores.

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